Human Rights Now, que comenzó en el estadio de Wembley con Sting, con Bruce Springsteen, con Peter Gabriel, Tracy Chapman y Yusuf Nandur. Fueron cabezas de cartel, comenzaba en el año 1988, fueron más de 20 conciertos en 5 continentes. Uno de ellos, recuerdan ustedes, fue en el estadio de River Plate de Buenos Aires, donde lograron colocar 75.000 personas. En Barcelona también, en el Camp Nou, tocaron ante 90.000 personas. En Budapest, ante 80.000 personas. Y contaron con participación de artistas locales e invitados. Yo me acuerdo, en Argentina estuvo León Gieco, ¿no?, que cantó con Sting. Bueno, cosas que pasaban un 2 de septiembre, pero de el año 1988, en este caso. Si nos vamos al 2013, un día como hoy, un 2 de septiembre, Elton John ganó el primer premio Icon Award en los Brit Awards. Recibió el galardón en manos de Rod Stewart, quien en broma lo describió como el segundo cantante de rock de todos los tiempos. Muy bien, cosas que pasaban un 2 de septiembre. Mariah Carey se convirtió en la quinta artista en ocupar 2 primeros premios en los Estados Unidos. Tenía el premio We Belong Together y Shake It Off, subió también hasta el segundo lugar. Ambos sencillos formaron parte del disco La Emancipación de Mimi, recuerden ustedes. Cosas que pasaban un día como hoy. Allá por el año 1946 nacía Billy Preston. En el 57 nacía Steve Porcaro, de la banda Toto. Y en el 58 Fritz McIntyre, de los Simply Red, otro de los integrantes de la banda. Bueno, tenemos muchas canciones, tenemos mucha música y tenemos también historia, porque el 2 de septiembre del año 1965, los Doors ingresaron a los estudios World Pacific Jazz en Los Ángeles y grabaron sus primeras maquetas, los primeros demos. Allí grabaron 6 canciones, entre ellas Hello, I Love You. Esta banda, que recién comenzaba allá por el año 1965, tomó el nombre del libro de Aldous Huxley, Las Puertas de la Percepción, The Doors. Y bueno, a partir de ese momento comenzaron a tocar la banda liderada por Jim Morrison. Viajamos al año 1965, vamos. Hello, I Love You, un día como hoy.

Pura energía de la mano de The Doors. Esto era Hello, I Love You. Viajamos a la década del 90. A ver si se acuerdan de esto. The B-52s, la banda liderada por Kate Pearson y por Rob Schneider, ¿no? Esto es Love Jack. Arriba el volumen, vamos.

0: La energía total de la mano de Christina Aguilera. Estamos viviendo un día con mucha década del 90. Let's get loud. Te quedas con nosotros, hay mucho más.
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Lou Vega, Mambo Number 5, los 90 están acá a full y viajamos a 1991, la banda liderada por el señor Michael Stipe, sí señores, Mike Stipe y los R.E.M. haciendo este temazo llamado Losing My Religion, perdiendo mi religión, subí.

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Hoy tenemos década del 90, tenemos canciones movedizas, tenemos rock, tenemos baladas, tenemos de todo. Y pasaba Hootie and the Blowfish haciendo Only One.

pura energía junto a MC Hammer haciendo este You Can Touch This, una canción realmente increíble. Viajamos de nuevo al año 97 cuando Michael Jackson lanzaba como solista una canción inolvidable. You Are Not Alone, no estás solo, Michael Jackson, el rey del pop.

No estás solo, decía Michael Jackson. ¡Qué edición! Por favor, qué lindo miércoles. Hoy los 90 dicen presente acá en la radio. Estamos en el Club Retro, estamos en la máquina del tiempo.

bien arriba de la mano de Robbie Williams, que decía déjame entretenerte, let me entertain you. Aquí estabas escuchando al gran Robbie Williams luego de su paso por los por la banda Take That, ¿no? En este caso como solista, buena música. Uy, la guitarra de Paco de Lucía y un temazo de Bryan Adams. ¿Has amado realmente a una mujer? Desde Don Juan de Marco.

¿Has amado realmente a una mujer?, decía Bryan Adams, una canción tremenda de la película Don Juan de Marco. Y de la película Don Juan de Marco nos vamos a la película Batman, cuando Seal, de alguna manera, lanzaba un número uno total en gran parte del mundo. ¿Has amado realmente a una mujer? ¿Se acuerdan desde la película Batman Forever? Se escucha en el club.

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10: Las 7:59 minutos.

Habits y nada está terminado hasta que no se termina. Un partido no se termina hasta que llega el final, ¿no? Y bueno, ahí estaba poniendo esta metáfora Lenny Kravitz, diciendo, bueno, nada está terminado hasta que no se termina. Gran canción del cantante Lenny Kravitz aquí en el Club Retro. Hoy tenemos década del 90.

Tremenda canción de la mano de los All For One. ¿Cómo la pegaron con este I Swear?

Pura energía de la mano de Scatman, Scatman John, aquí acompañándote con las mejores canciones. Estamos viviendo una edición repleta de canciones de la década del 90. ¿Tenés la tuya? Estamos en el Club Retro en el Instagram, ahí nos encontrás. El mío personal, Juanjo Garone. Linda edición, lindo 2 de septiembre aquí en el Club.

¿Se acuerdan de NSYNC? Por favor, septiembre 2026, segundo día, aquí acompañándote en La Máquina del Tiempo. Si querés comunicarte con nosotros, estamos como el Club Retro. Ahora, si te vas, te vas. Claro, lo dice quién, John Secada, If You Go. Año 1996, temazo de John Secada con la producción de Emilio Estefan. ¿Se acuerdan? Himno.

0: If You Go, decía John Secada, acompañándote acá en la radio, año 1996. Estás en el Club Retro, ya volvemos.
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Nueva media hora que comenzó con todo en este miércoles, en esta edición de 2 de septiembre, este mes que tiene tanta música. Era DJ Bobo que llegaba aquí al club con Everybody, todos. Yo.

Energía total de la mano de las Bewitched. Estabas escuchando este C'est la vie, es la vida. Señoras y señores, aquí en la radio, en la máquina del tiempo, celebramos la música con un tema mejor que el otro. Ni se te ocurra moverte si querés comunicarte. Estamos como el Club Retro. Llega la música con Tom Petty y el último baile de Mary Jane, editada allá por 1994. Tom Petty en el club.

Cuánta fuerza, ¿no? Tema de los Bee Gees, pero muy bien logrado en la década del 90 de la mano de la agrupación Steps, esta banda femenina, pura energía, tragedy, tragedia, y así llegamos al final de nuestro programa de hoy. Si Dios quiere, volvemos mañana. Mañana, programón, como todos los días, acá en la radio. Gracias por elegirnos, buena vida para todos y quédate, no te vayas, ¿eh? Chau.

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1: Las 9:00.
0: En punto.

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2: Las 9 con 15 minutos.
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2: Latidos FM te da la hora.
3: Las 9:45.
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2: Las 10 con un minuto.

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2: Las 11:03.

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0: Bueno, para esta canción tengo una invitada especial, alguien que ha venido muy lejos, en plena gira, alguien que viene de Tijuana. Un fuerte aplauso para Julieta Venegas.
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2: Las 12
1: con 5 minutos.

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1: Las 12 con 29 minutos. 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
1: Es la una con dos minutos.

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1: Es
0: hora.
1: la 1:25.
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2: Las 2:04.

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1: Las 2 con 28 minutos.
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2: Las 3:01.

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1: Las 4.
0: En punto.

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2: Las 5:02.

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1: Las 6 con 3 minutos.
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0: más rápido que el Rayo McQueen. 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

0: Vamos a un corte rapidito. Aprovechen a lavarse los dientes, amiguitos.
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1: Las 7.
0: En punto.

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2: Las
1: hora.
2: 7:43.
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0: 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Latidos FM te da la hora.
1: Las 8.
0: En punto.

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2: ¿Qué tal, mis queridos hermanos? Como siempre a esta hora, enviando nuestro mensaje de paz, de alegría y, por qué no decirlo, también de amor hacia nosotros mismos, el amor que hay que tener hacia los demás, el amor que hay que tener hacia la vida, hacia la naturaleza, hacia el prójimo. El amor es la fuerza. Nuestro Señor Jesucristo vino a demostrarnos eso, que hay que amar, que hay que abrir nuestro corazón con bondad, que hay que apoyar, estar siempre dispuesto a ayudar al prójimo, a los demás, con mucho amor. Cuando usted deja que el amor reine en su vida y que Dios le encamine, todas las cosas que usted realice van a tener éxito. Tenemos que mantener una actitud positiva, tenemos que mantener el corazón dispuesto a dar, brindar y apoyar, como les repito. En esta temporada especial, ya que queremos que todos y cada uno de ustedes empiecen a ver grandes beneficios, a terminar toda la mala suerte, a terminar con la enfermedad, a terminar con lo que son las envidias, los enemigos. Queridos amigos, nosotros seguimos acá día con día entregando la consulta, la orientación a todo y cada uno de aquella persona que desee ese consejo, esa mano amiga, esa orientación. Usted que se siente confundido o confundida, que quiere saber quién le ama, quién le quiere, si le engañan, si le conviene o no le conviene una relación. Usted que quiere saber sobre su negocio, sobre la venta de alguna propiedad, de algún terreno. Usted que está viendo que sus cultivos allá en su rancho, en su propiedad, los animales se mueren, los cultivos se marchitan. Pues les digo, mis queridos hermanos, de que estamos aquí para ayudarle todos los días. Usted puede acercarse a nuestra casa, a nuestro templo de oración y sanidad. Aquella persona, lo felicito o la felicito, tenemos nosotros la fortuna de seguir entregando el paquete para abrir los caminos a la abundancia, a la prosperidad. Durante esta temporada es muy importante hacer este ritual para, pues, que se termine con todo lo negativo y empezar lo positivo. 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
2: muchos testimonios de agradecimiento, muchas son las personas que nos están dando día con día esa bonita experiencia, que nos dicen que ya se sienten sanos, que nos dicen que ya han visto el cambio, que nos comunican, que nos dicen que ya están viendo esa mejoría en su vida, y para nosotros es más que un gusto. Vamos a darle paso a las personas que nos envían sus mensajes, sus misivas a través del WhatsApp y a través de los mensajes de texto. Tenemos una acá que dice: por favor, quiero que me ayuden. Soy una madre preocupada que se encuentra muy mal. Hay una mujer y yo veo que ella solamente le quita su dinero. Ella no trabaja y veo que mis nietos siempre andan mal vestidos. Siempre pelean y he sentido como unas sombras, porque yo veo que esa mujer algo le hace. Dígame si mis sospechas son ciertas y esta mujer siempre mantiene alumbrando una santa muerte de que la mamá de esta mujer también se dedica a hacer cosas malas. Mi hijo primero era diferente, alegre, un hombre trabajador. Ahora ya no es el mismo. Se despide de usted, madre preocupada. Querida y estimada madre preocupada por su hijo, cuando usted me comenta que veía a su hijo con una sonrisa en su rostro y se veía contento y feliz, vemos que él era un muchacho trabajador, como usted lo dice, vivía tranquilo. Y aquí vemos que desde que hace ya 3 años de que él conoció a esta mujer, vemos de que ella es de Veracruz y que esta mujer pues vino acá a esta bella región de Quintana Roo, Chetumal, a dedicarse a trabajar. Y usted sabe muy bien, los chismes le han llegado a usted, de qué forma su hijo la conoció. Usted sabe que ella se dedicaba a trabajar en cantinas y obviamente su hijo cometió ese gran error de acercarse a ella, de estar con ella. Usted como madre siente en su corazón de que algo le han hecho a su hijo, y es así. Esta mujer le hizo un tomizo, un preparado, al ver de que su hijo era trabajador, de que era un buen hombre, y le hizo un trabajo para que él se enamorara de ella. Pues ya ando, ahí vemos 2 hijos que sí, son sus nietos, porque usted hay veces hasta sospechado, hay veces piensa que ni son hijos de su muchacho. Los niños sí son de él, pero desafortunadamente esta mujer es una mujer que toda la vida ha estado en la vida alegre. Por eso mismo lo único que hace es sacarle todo el dinero a su hijo, todo lo que él gana se lo quita a esa mujer, se lo gasta ella en ropa, en lujos, y que a los niños los tiene prácticamente abandonados. Usted misma sabe que cuando usted iba a visitarlos ve que ni para arreglar la casa sirve esa mujer, esa casa mantiene sucia, los niños se mantienen sucios, hasta la ropa de su esposo, lo que es su hijo, ella ni le lava la ropa a su hijo. Ella es mala, es una bruja, igual que la mamá. Ellas allá desde Veracruz aprendieron a hacer cosas, mañas raras, a través de la muerte, y con esta muerte que usted ve que ella alumbraba, con esa misma muerte tiene trabajado a tu muchacho. Yo le digo algo, su hijo entra en depresión, angustia, usted lo mira y él siempre agacha la cabeza, él ya no volvió a visitarla a usted, no volvió a ayudarle con dinero. ¿Por qué? Porque esa mujer lo tiene totalmente trabajado. Usted como madre preocupada y angustiada debe de hacer lo posible, hacerlo más pronto posible, una consulta con nosotros, personal, tráigame una fotografía de él, vamos a ayudarle porque ahí no hay amor. Esa mujer se aprovechó de los buenos sentimientos de su hijo, haciéndole un trabajo de magia negra para dominarlo, cuando su hijo se va a trabajar y ella también se va a buscar hombres a la calle. Así es, a usted le han llegado, pero para eso estamos, para hablar con la verdad, no podemos mentirle. Es mejor que usted nos visite para alejar, hacer lo posible de que esta mujer se aleje, y yo sé que usted le puede ayudar a su hijo a levantar esas 2 criaturitas que no tienen la culpa de esta mala madre, una madre desalmada, una mujer mala. Es que hay personas de mal corazón, y así es, esta persona a la cual se acercó su hijo es una de ellas. Así que lo mejor, y a través de la consulta, a través de una liberación, a través de un trabajo, alejar a esa mala mujer, ayudarle a su hijo a recuperarse y que él salga adelante con sus hijos y que esta mujer siga su camino. A pesar de que le quita todo el dinero a su hijo, ella sigue buscando más cosas en la calle y buscando más hombres. Visítenos, con mucho gusto le vamos a ayudar a ser feliz. Llegando a la parte final, les recuerdo nuestra línea telefónica para que se comunique con nosotros. Llámenos sin miedo, estamos para ayudarle. No importa su problema, le servimos con el mayor de los gustos.
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6: Las 9:01.

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0: Y son exactamente las 9 de la mañana, 9 de la mañana con 13 minutos. Y estamos iniciando con esto que es Huevos Díaz, temprano por la mañana. Oigan, hoy venimos con toda la actitud del mundo. Hoy venimos pero con muchas ganas, con muchas, muchas ganas de triunfar, de comernos el mundo y, por supuesto, de conquistar cada lugar donde pisemos. Hablando en el buen sentido de la palabra, no sean mal pensados, oigan, no sean mal pensados. Hoy aquí en la capital del estado tenemos una temperatura de 32 grados centígrados y durante el día dice que vamos a tener pues mucho sol. Vamos a ver. Digo, tampoco soy Janet, la chica del clima, ¿verdad? Mientras sale el sol, mientras va a llover, cuídate de ti, cuídate de mí. Es el clima de hoy. Bueno, pues le pongo a su disposición los números telefónicos 983-102-5055, repito, 983-102-5055, teléfono en cabina vía WhatsApp y 983-83-3901 para que te comuniques vía llamadas telefónicas, repito, 983-102-5055 vía WhatsApp y 983-83-3901, teléfono en cabina para llamadas telefónicas. Juevesito con olor a viernes, sábado y domingo. ¡No, hombre, qué rico! Rayados los que no son esclavos y trabajan hasta viernes nada más. Los que somos esclavos y trabajamos sábados. ¡No, hombre, qué fatiga, la neta, qué fatiga! Pero hay que darle gracias al de arriba que tenemos chamba. La neta del planeta. Son exactamente las 9 de la mañana con 15 minutos. Vámonos a la pausa identificativa del minuto 15 y volvemos con más en esto que es Huevos Díaz.
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3: Las 9 con 15 minutos.
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3: Y son exactamente las 9 de la mañana, 9 con 22 minutos, y vamos a iniciar con la primera parte de los horóscopos con huevos para ver qué es lo que dicen los astros y que, por supuesto, para que tú puedas desarrollarte a lo largo del día con la tranquilidad y, por supuesto, con un objetivo en específico. Vamos a iniciar contigo, mi querida y mi querido Aries. La luna en Géminis favorece la comunicación y te impulsa a resolver asuntos pendientes con mayor rapidez. Conviene cuidar el descanso y evitar la descarga mental, mientras que una conversación sincera puede renovar la conexión con alguien importante. En el plano económico, una idea que parecía menor podría convertirse en una oportunidad si sabes desarrollarla con paciencia. Vamos contigo, mi querida y mi querido Tauro. Tauro, en este tránsito lunar te invita a poner orden precisamente en tus prioridades y a prestar atención a pequeños detalles que podrían estar afectando tu tranquilidad. Un ritmo más pausado ayudará a recuperar energía y evitar tensiones físicas. En los vínculos será importante expresar lo que necesitas sin asumir lo que los demás pueden adivinarlo. Una revisión de gastos puede ayudarte a tomar decisiones más convenientes durante los próximos días. Géminis, la luna transitando en tu signo aumenta tu capacidad para expresarte, aprender y conectar con otras personas, aunque también puede hacer que tu mente vaya demasiado rápido. Procura alternar actividades con momentos de descanso para no terminar agotado o agotada. Una conversación puede abrir una nueva etapa sentimental, mientras que lo económico conviene analizar dos veces cualquier propuesta antes de comprometer recursos. Cáncer, la energía lunar por el foco en asuntos que has mantenido en segundo plano puede ayudarte a comprender mejor qué necesitas para sentirte en equilibrio. Evita cargar con responsabilidades ajenas y reserva tiempo para recuperar fuerzas. En las relaciones, escuchar antes de responder evitará malos entendidos. En materia financiera, es un buen momento para reorganizar pagos y restablecer prioridades. Leo, la influencia de la luna en Géminis activa tu vida social y puede llevarte a recibir noticias, invitaciones o propuestas inesperadas. Mantener una rutina ordenada te permitirá aprovechar el movimiento sin descuidar tu cuerpo. Una intención espontánea podría despertar interés sentimental o fortalecer una relación existente. También puede surgir una alternativa para mejorar tus ingresos a través de contactos o proyectos compartidos. Virgo, este tránsito favorece la revisión de planes y te ayuda a detectar aquello que necesitas justamente para ajustar y avanzar. No intentes resolver todo de una vez porque la exigencia excesiva puede disminuir tu energía. En el terreno afectivo, una conversación pendiente podría encontrar un tono más amable y constructivo. En las finanzas, revisa contratos, compras o compromisos. Podrían ser más útil que tomar decisiones impulsivas. Hasta aquí llegamos con la primera parte de los horóscopos con huevos. Recuerda que si no escuchaste tu horóscopo, comunícate al 983-102-5055 y con gusto te lo vamos a estar enviando vía WhatsApp. Nos vamos a ir rápidamente con una petición que nos hace mi querido amigo Ferni, el regalo más grande de Tiziano Ferro, y regresamos con más, dedicada para Ferni.

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1: Y estamos de vuelta a través de la frecuencia, el 89.7 de tu FM, y nos vamos rápidamente con la segunda parte de los horóscopos con huevos, ¿cómo no? Vamos a iniciar contigo, mi querida y mi querido Libra. Libra, en la luna en Géminis estimula tu curiosidad y te anima a salir de la rutina, especialmente mediante conversaciones con personas que aportan nuevas perspectivas. Una jornada con demasiadas actividades puede alterar tu descanso, por lo que será importante establecer límites en pareja o frente a un nuevo interés. La comunicación será clave para generar confianza. En lo económico, una información recibida hoy podría ayudarte a evaluar una oportunidad con mayor claridad. Escorpio, la energía disponible te lleva a profundizar en ciertos asuntos familiares, personales o financieros que requiere una mirada más estratégica. Evita acumular tensión y busca espacios de desconexión para recuperar estabilidad. En los vínculos, decir lo que realmente piensas puede ser liberador siempre que lo hagas sin confrontaciones innecesarias. Una decisión relacionada con gastos o inversiones debería tomarse después de revisar todos los detalles. Sagitario, la luna en tu signo opuesto complementario se encuentra frente a tu signo y pone precisamente especial énfasis en las relaciones, los acuerdos y las conversaciones importantes. Tu estado de ánimo puede mejorar cuando compartes inquietudes en lugar de guardarlas. En el plano sentimental, una persona puede plantearte una perspectiva que cambie tu manera de interpretar una situación. En el ámbito financiero, será conveniente negociar antes de aceptar condiciones que no terminan de convencer. Capricornio, esta influencia lunar favorece la organización de tareas y te ayuda a encontrar soluciones prácticas para asuntos que estaban generando preocupación. No ignores las señales de cansancio, especialmente si has acumulado demasiadas obligaciones. En las relaciones, demostrar apoyo mediante acciones concretas tendrá más impacto que hacer grandes promesas. Una planificación cuidadosa de tus recursos puede darte mayor margen durante las próximas semanas. Y finalizamos contigo, Piscis. El tránsito lunar puede hacer que estés más sensible a las palabras y actitudes de quienes te rodean, por lo que será importante no interpretar cada comentario o de manera personal. Dedicar tiempo a descansar y desconectarte de las preocupaciones favorecerá tu equilibrio. En las relaciones, una charla tranquila puede aclarar una diferencia reciente. Respecto a los recursos, evita compras motivadas por estado de ánimo y concentra tu atención en aquello que realmente necesitas.

Aquí llegamos precisamente con los horóscopos con huevo. Recuerda, comunícate con nosotros, 983-102-5055, teléfono en cabina vía WhatsApp, para que te mandemos tus saluditos, para que te mandemos tu horóscopo si no lo escuchaste, para que te pongamos la canción que quieras escuchar temprano por la mañana, hoy juevesito, juevesito de disfrutar rico, bien padre, terminas el trabajo y te vas a tu penthouse. Te recuerdo también que nos sigas a través de nuestras diferentes plataformas digitales. Estamos como Latidos FM y por ahí vamos a poder interactuar también y enterarte de toda la información que tenemos hecha especialmente para ti. Y bueno, pues aparte de todo, te vamos a platicar también de todo lo que sucedió con Miss Universo México 2026. ¿Quién es Isela Hernández y participante modelo que denunció violencia precisamente de su ex? ¿Por qué la otra, Fátima Bosch, ahora está sentimental porque ya acabó su reinado aquí en México? Pero continúa el Universal. Bueno, pues también te invitamos a que sigas participando con nosotros. Vámonos con algo más de buena música. Llega el turno de Iskander con el tema A Labio Dulce.

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2: Las 9 con 46 minutos.
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1: Las 10
0: en punto.
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1: Son exactamente las 10 de la mañana, 10 de la mañana con 4 minutos y continuamos transmitiendo completamente en vivo desde la cabina de Latidos 89.7 de tu FM. Dicen que dejar en visto en el WhatsApp es de mala educación. ¿Será verdad? ¿Será mentira? A mucha gente, fíjense que sí les molesta, a mí sí me molesta. Fíjense que hay veces, y pasa mucho cuando uno está ocupado, de repente pues sí lees el mensaje, pero pues dice, ahorita lo contesto y se te olvida. Pero cuando te dejan en visto, no hombre, si tú estás esperando una respuesta, oye, ¿cómo te van a dejar en visto? Pues bueno, científicamente está comprobado que hay un porcentaje muy importante de la población en el planeta Tierra que sufre de estrés precisamente al ver que ya te leyeron el mensaje y que no te han contestado. ¿A ti te molesta que no te contesten el WhatsApp? Comunícate conmigo al 983-102-5055 y dime, respóndeme, ¿te molesta que te dejen en visto a través del WhatsApp? Y nos agarramos a moquetazos ahorita mismo. 983-102-5055. ¿Por qué es de mala educación que te dejen con el mensaje de WhatsApp abierto y que no te contesten? Bueno, pues de esto vamos a estar hablando el día de hoy. Y que nos digan qué es lo que sienten cuando los dejan precisamente con esta cuestión. Sí, obviamente, cuando se considera de mala educación es porque hay asuntos urgentes. Ignorar un aviso importante o una emergencia genera frustración y ansiedad innecesaria. Imagínense, por eso éramos más felices, yo creo que por ahí de los 2000. Éramos más felices porque no teníamos este vistecaso del WhatsApp, no teníamos este vistecaso de las redes sociales, que mándame un DM, mándame esto, mándame, ya sabes, antes no había de eso. Ahora con esto, miren, hasta estrés nos genera. No contestar una pregunta clara rompe las normas básicas de cortesía en la conversación. No contestar preguntas directas también es de mala educación en el WhatsApp. Así para que le digas a tu marido, ¡eh! No estés de mal educado conmigo, contéstame, hijo de la fregada. Y bueno, en el ámbito profesional, en el trabajo, dejar un mensaje sin responder daña la imagen del profesionalismo. Ah, pero eso sí, si no lo respondes cuando no es tu jornada laboral, ahí no daña el profesionalismo. Hay muchos jefes que se pasan de mala onda, que no te mandan mensaje, o sea, te ponen a trabajar toda la jornada laboral y cuando ya estás en tu casa, oye, pero ¿qué pasó con esto? Oye, pero lo otro, oye, pues no, hombre, y mi hora de descanso, o sea, y mi tiempo de descanso, esas horas no te las pagan. Y aquí en China y en Roma, que se pague, cómo no, todo tiene que ser pagado, porque no crean que vamos a estar trabajando de a lo gratis, ¿verdad? Tenemos llamada telefónica, bueno, bueno.
2: Buenos días, Will.
1: ¿Cómo está, don Suncho? Buen día.
2: Ya viste que eres el chico temido del barrio, que todo te queja.
1: Oiga, estamos hablando precisamente de esto. ¿A usted le molesta o no le molesta que lo dejen sin contestar el WhatsApp?
2: Pues me da igual.
1: ¿A poco? ¿Por qué?
2: ¿Por qué? Porque no tengo por qué fastidiar a nadie. Simplemente lo mando y no contesta, ya ni modo, ya que le voy a decir.
1: O sea, pero sí chatea con alguien, sí tiene amigos de contactos en el WhatsApp.
2: Claro que sí tengo. Tengo conocidos, amigos, amigas, parientes, todo, pero te mandan un mensaje, no es obligación que te contesten.
1: Muy buen punto, don Suncho, muy buen punto. Mire usted, por eso dicen que los adultos mayores, muy mayores, pero muy, muy mayores, son sabios.
2: Bueno, ya nos veremos algún día.
1: Ya nos veremos, ¿verdad? Para allá vamos todos, don Suncho, ¿eh? Yo a mis 28 años, pues ahí voy también para allá.
2: No tienes por qué quejarte, Will. Si no te contestan, no te preocupes, algo están haciendo.
1: No nos estresemos, ¿verdad? Pero nos estresamos porque obviamente queremos una respuesta rápida.
2: Si es la pestaña, debe estar con el socio.
1: Debe estar con el socio, ¿verdad?
2: Con el socio. Y si está con el socio y le llegue, si hay carnita frita, frijolitos, de fresco, resulta que le fue bien. Come, no te preocupes.
1: Estuvo en la casa, si llegamos y la casa está limpia, si está la comida hecha, los niños están bañados, estuvo en la casa. Pero si está hecho un tiradero a la casa, no estuvo en la casa.
2: Estuvo en la casa y si no diste dinero, ¿dónde salió la comida?
0: ¿De dónde salió la comida, va? Sí. Pues que las mujeres son muy inteligentes, don Sucho, ellas se las ingenian para todo. Ellas tienen, no sé, un cuarto de carne de lo que sea y lo convierten como un banquete para una familia entera.
2: Por eso no te preocupes, come y no digas nada.
0: Ajá, tú come y agradecele a Sancho, ¿no?
2: Claro.
0: No, hombre, ojalá haya más visitas.
2: No sé si
0: hay
2: un jardín sin flores. ¿Cómo es en un jardín sin un lugar sin Sancho como un jardín sin flores?
0: Ah, sí, eso es bueno. Eso es bueno. Ese dicho está bien dicho. Digo, ¿a quién le dan pan que llore?
2: Claro, así que si llegas a tu casa, da tu filetote con papitas fritas, tomate, salsa pico de gallo, tu guacamole.
0: Imagínese, mañana que salga, si llego a la casa y está eso hoy, mañana que salga hasta le dejo el sillón presidencial bien tendido y todo el rollo. ¿Cómo no?
2: Claro.
0: Si el socio se merece la mejor atención.
2: Pero de ahí vas y lo acusas con su mamá.
0: ¿Cómo?
2: De ahí vas a acusar a la doña con tu suegra.
0: Ah, pues sí, imagínate uno, ¿cómo le

0: Déjese que regresa a las andadas del alcoholismo.
1: Pues si de por sí eres alcohólico, nada más que lo niegas.
0: usted es como la jefa de la casa de los famosos, está en todos lados, ¿eh? ¡Qué bárbaro!
1: Claro, es que ya te di dos, tres veces.
0: Ya sé. A mí me va a estar cuidando más. Muy bien, Don Sucho, que tenga buen día. Ahí estamos pendientes con la promo.
1: A ver, pues.
0: Pendientes, bye bye, ahí está. Pues tiene razón, ¿eh? De que tiene razón, Don Sucho, tiene toda la boca llena de razón. O sea, si no te quieren contestar, pues ¿para qué? ¿Para qué te esfuerzas, no? También uno sabe a quién le manda sus mensajes. Vamos a continuar con más de la buena música que tenemos a través de esta frecuencia. Y si no te contesta, pues que no te conteste. Pero luego que no venga que a Chuchita la bolsearon. Y luego te va a venir y decir, déjame volver. Pero tú le vas a decir, aquí mis chicharrones truenan, mija.

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2: Las 10 con 15 minutos.
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0: 22 minutos, 10 con 22, y estamos transmitiendo completamente en vivo desde la cabina del 89.7 de tu FM. Acabamos de escuchar Corro, vuelo, me acelero, de los ticos, chicos de Timbiriche. Qué bonita rola, que fue una un rolo, cuando estaba en su plena creación, en su plena juventud, los chicos de Timbiriche. Yo creo que ellos no se preocupaban ni se estresaban por este tema del WhatsApp. No. Buenos días, Will. Escuchándote como todos los días, ¿me puedes poner la canción de Llévame Despacio de Paulina Goto, porfi? Buen día. Claro que sí. ¿Cómo no, Paulina Goto? Con muchísimo gusto. Terminación 0293. Hola, Will. Buenos días. Ya tomando su cafecito, doña Raquel, que pide le envíes un saludo para toda la familia González de Ixcalac. Un saludote muy, muy, pero muy grande para doña Raquel González y, por supuesto, para toda la familia González de Ixcalá, Quintana Roo, que a ver cuándo nos invitan a ese paraíso maravilloso, espectacular, nadar entre mantarrayas, imagínese, puro pescado payaso como Nemo, una pescada como Dory. Bueno, hombre, doña Raquel, usted está... No, hombre, qué bárbara. Qué afortunadation. Ay, no, es que la verdad, vivir aquí en Quintana Roo es una maravilla. Vas a poder encontrar maravillas naturales por todos lados. Que si la selva húmeda, que si tenemos nosotros que riachuelos, que si tenemos ojos de agua, que si tenemos el mar abierto en Mahahual, que si tenemos Cancún, Cozumel, las mujeres, las tortugas. Ahora poco tuve la oportunidad, me parece que el año pasado, de ir a nadar, ¿cómo se llama esto? Cuando te metes abajo del agua, ¿es snorkelear? O sea, es que no me acuerdo. Pero bueno, el chiste de eso es que nadé entre las tortugas y es una experiencia maravillosa. Nadar entre un banco de pescados es espectacular, que sin duda alguna, te deja una experiencia muy linda, muy bonita. Cuando tengan la oportunidad de hacerlo, háganlo, de verdad que les va a cambiar la perspectiva y el panorama de muchas cosas. Tenemos llamada telefónica, bueno.
1: Hola, Will.
0: Hola, preciosa, qué milagrazo.
1: Ya se te juntó el ganado y habló Sucho, ahora hablo yo.
0: Ya se me juntó el ganado de ambos bandos, ya ves, no, hombre. Es que aquí hay carne para todos, aquí hay carne para todas y para todos. ¿Qué onda? ¿Cómo andas, preciosa, temprano por la mañana?
1: Pues aquí perdida, pero ya regresé.
0: Oye, sí, tú te me pierdes mucho, ¿eh? ¿Qué onda, perdida? Te voy a decir, qué bárbara, no, hombre. ¿Por dónde te metes, hermosa?
1: Pues por la ciudad.
0: Ya sé que por la ciudad, sí. Sí te creo que por la ciudad. ¿Qué tal pinta tu mañana?
1: Y como está chiquitita el mar que ando, pues te imaginas, por todos laditos me meto.
0: Por todos laditos cabes. Es lo bueno de tener un carrito así, ¿no? Chiquitillo.
1: Sí.
0: ¿No?
1: Chiquitito, pero yo soy chiquita, pero peligrosa.
0: ¡Oso, Micha, eres muy oso! Nada más andas antojando, ¿eh? Nada más andas antojando para la banda.
1: Ah, no, ¿cómo?
0: Nada más andas antojando, chiquita pero peligrosa, estas que pegan, que te mandan al hospital pero luego te acarician. ¿Sí eres, eres golpeadora? ¿Ah? ¿No le pegas a tus maridos? ¿No le pegas a tu marido?
1: Pues ni tengo.
0: ¿Y el último?
1: Oye, creo que huye porque mi papá es luchador. Bueno, era luchador.
0: Ah, pues ahí está el peligro, para que veas, cómo no. Imagínate entonces.
1: Sí. Ay, no, que muy machito, o sea, ya ves que no.
0: ¿Sí te los espantaba tu papá, no?
1: Sí, me espantó como a 10. Ah, no es cierto.
0: En serio, sí te creo, ¿eh? Sí te creo, porque se ve que eres muy, muy alegre.
1: Dilo con sus palabras, coqueta.
0: Coqueta. Hay una canción que tenía Pedrito Fernández, coqueta. Me gusta cuando andas de coqueta. Me gusta verte andar en bicicleta. Ah, ¿será Martín?
1: Yo te veo, Will, y sonrío.
0: Oh, suyo, no, hombre, ya me sonrojaste tú, qué bárbara.
1: Ay, ya ves, güey, ya ves.
0: Ya hasta sentí maricosas en la panza, tú, no manches.
1: Ay, ya ves, soy única en mi especie.
0: Yo oigo tu voz y te juro que me alegra tu voz. Me alegra mucho tu voz, me alegra mucho escucharte. Y por supuesto que te comuniques conmigo, ya que luego me tienes abandonado.
1: No, Will, es que yo te escucho todos los días, pero tampoco me gusta estar hable y hable y hable. Me gusta hacerme la deseada.
0: ¡Oh, su mecha! Pues sí que te deseo, porque mira que digo, ¿dónde estará metida? A ti, ¿tú qué opinas de precisamente este tema que estamos platicando el día de hoy? ¿Sí te molesta que te dejen? ¿Crees que es una falta de respeto que te dejen con el WhatsApp sin contestar?
1: Ay, cómo me molesta eso,
0: Sí te molesta.
1: Ay, me revienta el hígado.
0: ¿Pero también has dejado a alguien sin contestarle o siempre contestas?
1: Sino digo, ¿sabes qué? Estoy ocupada, ¿me permites? Y así, o si no contesto, le hago la llamada y le digo, en un rato te marco o así.
0: Ah, o sea, pero si respondes, pues, ¿no? No los dejas así con la duda de que, pues... Porque uno lo interpreta de que no te interesa lo que le estás diciendo cuando les dejas en visto.
1: Exactamente. Más cuando supuestamente te andan llegando.
0: Más cuando te andan tirando el bistecazo, ¿no?
1: Exactamente.
0: Pero bueno, ahí el público decidirá. El público es el que decide si sí está bien o no está bien este asuntol. ¿Quieres alguna canción que te ponga, hermosa?
1: Dedícamela tú, Will, la que tú quieras.
0: Te voy a dedicar esta canción de Morat que dice, no se va, no se va, para que no te me vuelvas a ir nunca más.
1: Va que va, Will.
0: Órale, te quiero mucho, besotes, hermosa, que tengas lindo día.
1: Igualmente, Will, bendiciones. Bye. Llevo en mi cora.
0: Yo también te llevo en mi cora y en el taxi también llévame.
1: Cuando quieras, Will.
0: Dale, hermosa,
1: ahí
0: cuídate.
1: Ahí tienes mi número.
0: Cuídate, hermosa, bye.
2: ¡Ay! Imagínese estos minutos de coqueteo. ¿Qué sería sin estos minutos de coqueteo? ¡Uy! Hasta yo me pongo rojote, bien rojote como un tomatote, oigan. Pero bueno. Ahí andamos, 983-102-50-55, 983-102-50-55, terminación 18-25, huevos días, Will, feliz jueves, saludos a mi mami Soco, ausente pero presente, escuchándote en mi trabajación, qué maravilla, te mando un besote para ti y para tu mami Soco también, más largote para usted, doña Soco. Yo no contesto, Will, y no es mala onda, soy muy despistada y mi... contesta es el tercer día. Mi contestación es el tercer día. Ja, me han de odiar. Sí, fíjate que sí da coraje. Ya, la mayoría de los que está contestando dice que efectivamente que sí les da coraje que no se les conteste en ese momento. Y es que psicológicamente, o sea, bueno, tú escribes algo porque esperas, te digo, una respuesta pronta. Pero si no la tienes, te deja con la duda, con la inercia. Luego empieza a pasar por tu mente. ¿Será que está molesta? ¿Será que está molesto? ¿Será que esto? ¿Será que lo otro? ¿Por qué no me contesta? ¿No le interesa? Ya, así te vas. Ahí te vas. 10 de la mañana con 30 minutos. Nos vamos a la pausa identificativa del minuto 30. Pero regresamos con más. ¿Es de esto qué es? ¡Huevos días!

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1: 10 de la mañana con 34 minutos, 10 de la mañana con 34, continuamos vivitos y coleando. 9831, terminación, buenos días, mándale un saludo a don José, él nunca contesta su teléfono, es más, si te están escuchando en la tortillería, que se apure que tenemos hambre. ¡Apúrese, don Pepe, apúrese! ¡Ay, no, qué bárbaro! Seguro ni el teléfono llevó y ustedes ya lo están criticando, juzgando. Oiga, recuerden que ya viene Carlita Viri con nosotros, ya está a punto de llegar. Hoy es jueves de lectura de cartas. Ya pueden empezar a mandar sus mensajes de WhatsApp 983-102-5055. Repito, 983-102-5055. Obtienen la lectura de carta completamente gratis. Solo manden la pregunta específica que necesiten. Ya saben, van a poner su fecha de nacimiento, por ejemplo, 25 de octubre del 72, mujer, y la pregunta: quiero saber cómo me va a ir en la salud, quiero saber si me voy a casar, quiero saber si me son infieles, quiero saber si venderé mi casa, quiero saber si compraré un coche, quiero saber si me van a dar el sí, y así, ya saben, así pueden ir, ¿cómo se llama? Pueden ir pidiendo sus canciones, sus preguntas, perdón. Terminación 9131, hola, bendecido jueves, ¿pueden poner canciones de Brillas? ¿Quién es Brillas? Yo creo que sí, mientras no sea banda, grupero y así, sí lo podemos poner, es balada, pop, aquí tenemos, sí, eso. Y obviamente algo que tenga ritmito aquí, algo bien Ricky Cookie, bien sabrosano. Dice, es para Carlita, para Carlita, ahorita lo ponemos para Carlita, con mucho gusto. Ya están llegando los mensajes, ¿eh? Recuerden que así como vayan llegando los mensajes, les vamos a ir dando lectura. Así que apúrese, porque si no, se va a quedar muy atrás. Vamos a continuar con algo de buena música y nos vamos con Morat, dedicada precisamente para esta voz preciosa, hermosa. Que le mando su beso, que anda, es la mejor taxista mujer, bueno, también conozco a varias, pero esta que me encanta escucharla todas las mañanas, así que bueno, le mando un besote muy grande y se va con esta canción de Morat, No se va.

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2: Las 10 con 45 minutos.
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Y son exactamente las 10 de la mañana con 51 minutos, 10 con 51. 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Y bueno, pues déjenme decirles que Aldo salió precisamente de la casa de los famosos. Él mencionaba que por una cuestión de una enfermedad que tenía, lloró y todo el asunto. Lo que empieza a sonar a través de todas las cuestiones y los pasillos de Televisa San Ángel es que Aldo no salió. A Aldo lo sacaron precisamente porque por el lenguaje florido que ocupaba y toda esta forma de dirigirse a sus demás compañeros, pues bueno, ya la producción empezaba a tener complicaciones. Ya muchas marcas iban a retirarse precisamente por las faltas de respeto, por el bullying que hacía, por la violencia de género también que aplicaba y que no se le decía nada. En una entrevista, Apio Quijano y otros influencers, bueno, pues platicaron que no es posible que solo por ser una persona de la diversidad sexual le sea permitido referirse hacia sus compañeras y compañeros, específicamente a Mariana Ochoa. Decían que si hubiese sido un hombre el que hubiese ocupado esas palabras o esos términos, no hombre, ¿para qué quieren? Le sepultan la carrera artística, oiga, se la sepultan. 983-102-50-55, teléfono en cabina. Recuerden, ya está a punto de llegar nuestra querida Carlita. Pero antes de llegar, obviamente dejó su comida bien hecha, porque recuerda que ella compra sus frutas y verduras en Frutería El Chicharito, porque aquí lo tienen de absolutamente todo. 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Vámonos con algo de buena música y nos vamos con esto que es Causa y Efecto de la Paulina Rubio y regresamos con más en esto que es Huevos Díaz.

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1: Son exactamente las 10 de la mañana con 59 minutos. 10 con 59 minutos. Está a punto de que empiece mi querida Carlita con esta lectura de cartas. Recuerda mandar tu fecha de nacimiento, si eres hombre o mujer, y la pregunta que le quieras hacer a las cartas. Con gusto te vamos a estar respondiendo de este lado. 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Continuamos.
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3: Las 11 con un minuto.
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4: Señor 305 Armando Band con la princesa Belinda. 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

0: Son exactamente las 11 de la mañana con 7 minutos, 11 con 7 minutos y estamos más que listos para iniciar con la lectura de cartas de esta mañana. Qué gusto, como cada martes y jueves, tenerla aquí con nosotros. Carlita Viri, bienvenida, amiga.
1: Hola, amigo, buenos días, llegamos corriendo, pero llegamos. Ya listísimos para contestar todas las preguntas que nos manden el día de hoy.
0: A ver, muy bien, dame un segundo.
2: Este está como el de su marido de mi amiga. No, esta otra. Ese. No, mira, se cae.
1: Se desmaya. Listo. Gracias, gracias.
0: Y estamos de vuelta a través de la frecuencia del 89.7 de tu FM. Vamos rápidamente a escuchar precisamente la lectura de cartas de esta mañana. Y vamos rápidamente contigo. Bienvenida, Carlita. Bienvenida, amiga.
1: Hola, güey. Buenos días. Buenos días a todas las personas que ya están listísimos para mandar su pregunta y aquí podérselas contestar.
0: Eso. Vamos a iniciar con terminación 9131. Dice, para Carlita, mujer del 12-14-89. ¿Por qué me siento cansada diario?
1: Tienes un sufrimiento emocional, no veo nada de brujería. También tienes mucho apego al amor, tú estás sufriendo por el amor.
0: Muy bien, dice terminación 8281. Buen día, mujer del 260595. A mi pareja se le pegó una entidad en un viaje de trabajo. Desde eso se le sube el muerto, es algo malo, es del 4 del 02 del 88.
1: Fíjate que aquí me gustaría que él busque checarse, porque no nada más tiene una entidad, tiene 1, 2, 3, 4, 5, 6 muertitos pegados. Y uno de ellos es una niña. Tiene que checarse, porque probablemente tenga un don.
0: Vamos con el siguiente mensaje. 4601, soy hombre del 12 de agosto del 90, de todo.
1: Tienes que quitarte malos hábitos. Tus malos hábitos no dejan que tú, que te, se te quede el dinero o te rinda el dinero. También acércate a tu mamá.
0: 3823 dice, buenos días, del 23 de febrero del 87. Hombre, me voy a reencontrar con mi padre. Quisiera saber si me va a apoyar económicamente.
1: No, no te vas a reencontrar con él por el momento. A lo mejor más adelante.
0: Terminación 3284. Soy mujer del 22 de agosto del 95, de todo.
1: Tienes un sentimiento de tristeza, probablemente una depresión. Necesitas ayuda, veo dolor de cabeza también. Tienes que quitarte malos pensamientos.
0: Terminación 2650. Soy del 18 de julio del 72. Hombre, estoy vendiendo una casa. Se venderá pronto. Y salud, ¿cómo ando? Gracias.
1: Sí, sí se te va a vender pronto. Veo malestar en un brazo o en el pecho.
0: Muy bien, terminación 4495. Dice, a ver, este es que no me dan uno. A terminación 4359. Huevos días, mujer del 5 de noviembre del 66. Quisiera saber si el 22 de octubre del 76 se aleja o regresará.
1: Regresa más. Sin embargo, te voy a decir algo. Disfrútalo el tiempo que tenga, que sé por qué se va a ir con otra.
0: Huevos días, mujer del 5 de noviembre del 66. Quisiera saber si el 22 de octubre de 1976 piensa en mí.
1: Sí, sí piensa en ti mucho. Incluso van a platicar muy pronto.
0: Terminación 4586. Buen día, chicos. Mujer del 16 de marzo del 93. Para saber qué me espera con el chico del 29 de octubre del 92.
1: Fíjate que a él lo veo perdidamente enamorado. No sabe cómo acercarse o de

0: No, hombre, tú estás esperando algo que no va a llegar. Incluso te vas a enojar con él y te alejas.
1: Terminación 5845. Dice, buen día, soy mujer, signo Leo del 270799, dinero, salud y amor.
0: Viene buen dinero para ti, en el amor vas a estar muy tóxica, no te preocupes, no hay nadie más.
1: Terminación 0533, buen día, soy mujer del 16 de febrero del 81, sobre mi economía y lo que digan las cartas, saludos, gracias.
0: Cuida mucho tu economía porque veo que gastas mucho dinero a lo loco, aparece la falsedad y traición de parte de un hombre joven, claro de color, te pide algo que no te va a regresar, probablemente sea dinero.
1: Carlita, cuando alguien dice de cuidar de dinero, ¿cómo podemos nosotros hacer? ¿Hay algún ritual que podamos hacer, algún trabajo para que se nos quite ese deseo de comprar, comprar, comprar?
0: Fíjate que, bueno, ahorita no me acuerdo de uno que es para que se te quite el deseo de comprar, pero sí puedes lavar el dinero cuando cobres, cuando lo tengas en tu cartera, en tu monedero, lávalo, sécalo y vas a ver que te va a rendirlo doble.
1: ¿En serio? ¡Ay, sí, qué bueno! Sí, sí, sí. Imagínate.
0: ¡Qué padre, oh, no, ¿verdad?
1: ¡Qué padre tú!
0: Hay que meterlo a la lavadora.
1: ¡Ay, no, hombre! No lo vayan a meter a la lavadora y luego van a decir, Carlita me dijo, pero se les va a romper el billete, hay un trapito que le vayan pasando. ¡No, hombre! ¡La gente es capaz, Carlita!
0: Oye, ¿qué estás haciendo? No estoy lavando mi dinero.
1: Cuando veas la Interpol está afuera, tú no manches. Carlita nos recomendó.
0: No me hagan caso, no me hagan caso.
1: Ay, no. No, pero pasen el trapo con detergente, con jabón o solo agua.
0: Solamente agua. También traer un pedacito de imán en el monedero o en tu cartera es de muy buena suerte.
1: Atrae.
0: Atrae el dinero.
1: ¿En serio?
0: Sí.
1: Ay, pues está buena esa idea, ¿eh? Digo, nada pierden en hacerlo. Tengan ustedes, recuerden que todo lo que se les dice aquí es tener fe. O sea, creer en esto porque las energías así se atraen.
0: Así es, las energías existen, buenas y malas existen y nosotros las atraemos, ¿eh?
1: Exactamente, mi querida Carlita. Terminación 5776, 31 de mayo del 82, mujer, saber de todo.
0: Vienen cambios importantes en ti, en tu economía que te van a beneficiar mucho. Hay un hombre que ya falleció y te está pidiendo atención.
1: Terminación 7546. Hola, buen día, Aries, hombre. Trabajo y economía en el mes de septiembre. Gracias, bendiciones para todos.
0: Veo una separación en el lado laboral. Y no te conviene. Te marca dos veces la ruina, ¿eh? Si te dejas de ese trabajo. Así es que piénsalo muy bien antes de dejarlo. Permíteme, amigo.
1: Claro que sí, amiga, con muchísimo gusto. Recuerden seguir a Carlita a través de sus plataformas digitales. Está como Carla Viri, así la pueden encontrar. Y a través de la línea telefónica, ¿qué WhatsApp, amiga, te agendan?
0: Es el 983-13-404-69.
1: Perfecto, muy bien. Entonces, ahí está, nos vamos a ir a la pausa identificativa del minuto 15, pero regresando tenemos mucho, mucho más. Recuerden, sigan mandando sus mensajes porque conforme vayan llegando les vamos dando lectura. Entonces, manden sus mensajes. Dice Carlita, como bien lo dice en cada programa, no importa que tengan tres preguntas, pero manden un mensaje por pregunta para que nosotros podamos responderles solo, bueno, las cartas les puedan responder la pregunta específica que ustedes están haciendo. Sí. Entre más preguntas manden en el mismo mensaje es menos la respuesta. Vámonos rápidamente a la pausa identificativa del minuto 15. ¿Estás en esto qué es?
0: Huevos Día.
1: ¡Eso! ¡Ya volvemos!
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4: Las 11 con 15 minutos.
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0: Son exactamente las 11 de la mañana con 18 minutos, 11 con 18 y estamos de vuelta y vamos a continuar dándole lectura a todos los mensajes que nos van llegando. Muchísimas gracias a todas las personas que se comunican y se ponen en contacto directo con nosotros a través de esta frecuencia. Terminación 2278, mujer del 12 de marzo del 83. Porfa, ¿me pudiera decir si el chico de 2 de marzo tiene sentimientos de amor por mí? ¿Regresamos o ya terminó la relación sentimental?
1: Fíjate que él tiene sentimientos de amor por ti, pero no sé por qué te veo en peligro en esa relación, debes de tener mucho cuidado, incluso veo un proceso legal próximamente, sí vuelve, pero ten cuidado.
0: Terminación, dice aquí terminación 7101, buenos días, soy mujer del 070874, quiero saber de todo.
1: Vienen ganancias para ti, llegada de dinero, te vas a encontrar con 3 hombres... Para ti solita, puedes escoger, amiga, puedes escoger, te puede ir muy bien.
0: O puedes hacerte la muda, porque el que come callado come 3 veces.
1: Mejor hazte la muda, amiga, mejor hazte la muda.
0: ¿Verdad que tonto? Sí, sí es sí, sordo, sí. Muda. Oye, terminación 2278, soy hombre del 02 de marzo del 87. ¿Qué sentimientos tengo por la Piscis del 83? Porque siento que no la puedo olvidar, pero no puedo estar con ella.
1: Aquí aparecen malas intenciones de parte tuya hacia esta persona. Aquí no veo amor, de hecho la carta de amor te sale de cabeza y te conviene mejor estar lejos de esta persona.
0: Muy bien, bueno, pues ahí está, terminación, dice, hola, buenos días, soy mujer del 4 de marzo del 94, lo que las cartas me quieran decir.
1: Aguas, vas a perder algo de mucho valor, de tu propia mano lo vas a perder, puede ser dinero, puede ser teléfono, algo muy importante, así es que ten mucho cuidado y pon atención en el lado laboral.
0: Terminación 3413. Hola Carlita, buenos días. Soy mujer del 2 de enero del 92. Me gustaría saber cómo me va a ir con una persona que conocí. Él es marino y se llama Gilberto.
1: Te vas a llevar una desilusión muy grande. No te enamores, disfrútalo nada más porque esto no va a durar mucho. Trae hijos, trae familia.
0: Ay, acuérdate que los marinos son muy cuscos, amiga. No, muy cusquitos.
1: No, es cierto. ¿Cómo crees?
0: Sí, mi papá era marino y era muy cusco, fíjate, sí, no, hombre. Yo no sé si de verdad soy su hijo.
1: No me puedes, yo digo
0: dar,
1: que sí.
0: No me puedes dar la lectura de carta de una vez, amiga.
1: Pues lo podemos preguntar, ¿eh?
0: ¿Será mi papá mi verdadero padre? Terminación 2650, soy mujer del 31 de agosto del 94. ¿Cómo me va a ir en el dinero y salud? Gracias.
1: Ok, vas a estar con dolor de huesos, dolor de cabeza y te marca un embarazo, llegada de bebés. En el amor te va a ir bastante bien. No veo dinero, cuida tu economía.
0: Mujer del 11 de octubre del 69, saber del negocio.
1: Te marca mucho éxito, revive tu negocio, viene el dinero para ti.
0: Hombre del 18 de junio del 2001, saber del amor.
1: Vienen pasiones, crecimiento con tu... déjame decirte que te veo entre 2 mujeres y una te descubre, un pleito muy grande se te anuncia.
0: Ah, oh, su mecha, prepárate para los moquetazos. Sí. Mujer del 28 de enero del 95, ¿qué pasaría entre José y yo en el futuro?
1: Nada, te marca un romance de un poco tiempo y después separación, cada quien por su lado.
0: Mujer del 3 de marzo del 74, economía y amor.
1: Economía, tus monedas están de cabeza, te va a ir bastante bien en el amor, veo mucho sexo.
0: Mujer del 4 de noviembre del 98, general.
1: Voy, como que se me engarrotaron los dedos, ahí voy. Vas a estar muy celosa, muy tóxica, cuida tu economía, eres demasiado terca, tienes que sanar eso.
0: Dice, mujer del 28 de enero del 79, ¿vendrá el amor?
1: No, por el momento, muchas alegrías para disfrutar, pero nada formal. En un mes o en un año, que yo lo veo más en un año, te casas.
0: Mujer del 5 de noviembre del 98, saber si mi esposo me engaña.
1: No te engaña, pero a ti vas a estar muy tentada para engañarlo, ponerle el cuerno.
0: Mujer del 3 de abril del 64, ¿encontraré pareja?
1: No, por el momento. De hecho, déjame decirte que viene alguien que tú vas a enamorarte o vas a creer que es para ti, pero te va a traer mucho sufrimiento y hasta dinero te va a quitar, ten cuidado.
0: Mujer Tauro, ¿compraré casa pronto?
1: Sí, compras casa pronto, te van a ayudar 2 personas, son 2 hombres, uno es de tu familia, puede ser papá, hermano.
0: Mujer del...
1: Permíteme, güey, yo no sé cómo le haces, porque entre más cartas traigo, más rápido hablas. Dije, ahora sí no me va a ganar.
0: Ay, no,
1: ganar.
0: No, hombre, qué bárbaro, ¿va? No tengo perdón de Dios, amiga. No, no, ay, mientras no me vayas a echar un hechizo para que ahora se me peguen los labios.
1: ¿Te imaginas? No, güey, no.
0: Ahora este no va a hablar, dice, no me las va a hacer. Imagínate, Carlita, pues qué gusto.
1: No se me había ocurrido, pero mira, me dejaste pensando.
0: Ay, yo siempre he dicho que yo soy mi propio enemigo, digo.
1: No, no, no, eso es bueno, hablar como tú hablas, es bueno, entretienes mucho.
0: Ay, muchas gracias, Carlita. Oye, amiga, entonces, ¿qué días podemos acudir contigo o agendarte? ¿Hay días en específico?
1: Cualquier día de la semana es muy, muy, muy bueno. Sí hay días específicos, pero por ejemplo, para hacer brujerías, para, no sé, pedirle a algún santo, para el amor, para el trabajo, pero cualquier día lo puedes hacer.
0: Perfecto, muy bien. Bueno, pues ahí está. Ustedes ya tienen el teléfono para que se comuniquen con Carlita y puedan agendarle una cita personalizada para que puedan obtener la información que quieren. Dice, mujer del 5 de noviembre del 98 en general.
1: Ok, vienen embarazos dentro de la familia, cambios económicos y viajes en general para todo.
0: Mujer 27 de abril del 94, saber de todo.
1: Hay ausencia del amor, has estado peleando con el amor, te enteras también en la familia, va a haber embarazos. Y cuida a tu pareja porque hay una mujer que se va a querer meter con tu pareja.
0: Mujer del 27 de abril del 99, saber del amor.
1: El amor está muy ausente. Creo que todos los hombres te salieron a ti. 1, 2, 3, 4, 5, 6 hombres. Para darte mucho amor. ¿Qué te puedo decir? ¿Qué te puedo decir? Viene mucho para ti. Habla de desilusión, pero no creo que tú te desilusiones de ellos. Creo que se van a desilusionar de ti. Veo mucho amor.
0: No manches, qué suertudota. Mujer del 17 de abril del 2002. Salud y economía.
1: Ok, tu salud está bien, solamente veo un problema en la garganta. A lo mejor quieres expresar algo que no puedes. Y economía, viene el poder para ti, llegada de dinero.
0: Mujer, Géminis, de todo.
1: De todo, vamos a ver, satisfacciones económicas, el amor se aleja, cuida mucho tu relación sentimental porque si no te vas a quedar un buen rato sin pareja.
0: Mujer del 210392, ¿cómo mira este mes?
1: Triunfas en el amor, hay una persona que ya falleció y te está pidiendo atención, cuida tu economía.
0: Hombre 18 de agosto del 88 en general.
1: Hay una mujer que te está investigando, pero para hacerte un sufrimiento, probablemente le debas dinero o te quiere pedir dinero y no regresártelo.
0: Mujer del 6 de marzo del 85 en general.
1: Tu carácter fuerte va a hacer que la gente más importante o la gente que más amen se aleje, principalmente el lado de mujeres. Cuida tu carácter.
0: Vamos con el siguiente mensaje que tenemos pendiente por aquí y nos dice, terminación 7526, buen día mujer Escorpio, 4 de noviembre del 98, me gustaría saber cómo me irá en mi negocio, gracias.
1: Ok, hay una mujer que se va a alejar de ti, incluso es como si fueras a pelear con ella o descubres algo, se va de tu negocio.
0: Terminación 8512, huevos días, soy hombre del 22 de mayo del 87, quiero saber qué siente por mí ella, 3 de septiembre del 89 y dinero que me debe.
1: Bueno, déjame decirte que te salen las dos mejores cartas en excelente posición, esto significa que siente todo lo bueno y positivo para contigo y veo esta carta de matrimonio, tiene malos hábitos, pero cosa que creo puedes resolver.
0: Terminación 3284, soy mujer del 22 de agosto del 95, de todo.
1: Tienes que sacarte malos sentimientos, odios y cosas del pasado, porque eso provoca que tú no puedas ver lo que viene para ti, incluyendo dinero, nuevas amistades, necesitas ayuda y necesitas platicar con alguien.
0: Terminación 8337, buenos días mujer, quiero saber lo que el tarot me quiera decir, salud, dinero y trabajo, 6 de junio del 79.
1: Ok, hay algo que te está molestando en la parte de tu cuerpo, tienes que ir al doctor, no es nada grave, pero hazle caso a tu cuerpo, viene mucho trabajo para ti y mucho dinero.
0: Terminación 0964. Hola, soy mujer del 19 de marzo del 72. Saber si mi familia y lo que las cartas me quieran decir. Gracias.
1: Ok, tienes malos hábitos y tus malos hábitos va a hacer que estés peleando con las personas. Se te alejan 3 personas muy importantes para ti. En el amor te va a ir bastante bien.
0: Terminación 5653. Hola, buenos días. Soy mujer del 14 de febrero del 89. Quiero saber qué dicen las cartas de mí y de mi economía. Bonito día.
1: Ok, pon atención en relaciones sentimentales o con tu pareja porque te vas a llevar una desilusión. Necesitas platicar con tu pareja.
0: Terminación 8982. Buenos días, mujer del 81. Quisiera saber sobre mi futuro.
1: viene una sorpresa para ti, abre los ojos, porque va a haber una mujer que se va a querer meter en tu relación sentimental. De hecho, déjame decirte que creo que tu mal es que las mujeres se lleven lo que tú tienes, que son hombres.
0: Ay, o sea que no hay que confiar en las amigas, ¿no? Ni en las hermanas, ni en nadie. A veces ni en la misma familia, ¿no, Carlita?
1: Así es que mira, como tú dijiste, cuando comes solito, que diga, cuando comes callado, comes mejor. Entonces procura no decir tus problemas, porque normalmente cuando te enojas con las personas, lo que tú platicas lo usan como tus armas para destruirte.
0: Claro, tus debilidades son las fortalezas de las demás personas, ¿no?
1: Así es.
0: Entonces, eso, si tú vas y le cuentas a tu mejor amiga, ay, no tengo problemas con mi marido porque peleamos mucho, ella no va a buscar pelear con tu marido.
1: Te lo va a quitar.
0: Te lo va a quitar, lo va a hacer reír, lo va a hacer pasar agradable, le va a dar un masajito por aquí, masajito por allá.
1: Y déjenme decirles algo, amigas, para las que son amantes y para los que son amantes también, no peleen con sus parejas, el amante es para dar amor, no para pelear, también sean inteligentes. Entonces, para que esto no suceda, trata bien a tu pareja.
0: Claro.
1: Saber que no va a buscar nada en otro lado.
0: Por eso descubrimos, porque luego cambia precisamente la forma de ser con uno, que es el oficial, ¿no?
1: Así es.
0: Claro. Clara de Huevo, 5481. Buen día, mujer 31 del 0785. Saber cómo me irá en lo económico y en el amor en este mes de septiembre. Gracias.
1: Ok. Veo que el amor se te aleja. En tu economía todavía vas a estar apretadita, pero te viene un encuentro con alguien de tu pasado. Vienen buenas cosas para ti.
0: Mujer del 14 de diciembre del 99. Saber si mis peticiones han sido escuchadas.
1: No, tienes que ver qué es lo que está pasando, porque me habla que incluso son peticiones muertas, no están siendo escuchadas.
0: Mujer del 16 de octubre del 81, lo que las cartas me quieran decir.
1: Hay una mujer más joven que tú que tiene malas intenciones para contigo, no es grave, es pedirte algo que no te va a regresar, y creo que tiene que ver con dinero.
0: Terminación 1134, buenos días, soy mujer del 4 de julio del 86, mi pregunta es, ¿se solucionará el problema de mi papá? Postdata, ¿hay algún trabajo para hacer cumplir la palabra de alguien?
1: Sí, sí hay trabajos para eso, y veo que sí se soluciona el problema, pero va a quedar cansado y sin dinero.
0: Terminación 1505, bonito día, soy hombre del 1 de octubre del 79, lo que manifiesta en las maravillosas cartas de mí, gracias, excelente, okay. Bonito día.
1: Te marca dos veces separaciones, divorcios y peleas con tu pareja, debes de tener mucho cuidado y cuida sobre todo tu trabajo.
0: Perfecto, bueno, pues ahí está, vamos rápidamente a la pausa identificativa del minuto 30, recuerden que este no dura más que 45 segundos y ya volvemos con más en esto que es Huevos Díaz.

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1: 11:31.
2: ¡Huevos días! Once de la mañana con 31 minutos, se los dije que no tardamos nadita. Terminación 1670, buenos días, soy mujer del 31 de agosto del 87, Virgo. Me gustaría saber si mis problemas de estómago son por enfermedad o por brujería, gracias.
3: Es meramente enfermedad, no tiene nada que ver con brujería. Hay algo que tú estás haciendo mal y tiene que ver con tu carácter fuerte. Te enojas demasiado.
2: Terminación 2353, mujer 210991, me busca y me manda mensajes pronto, Fernando.
3: No va a ser pronto, pero sí lo va a hacer. Y te digo, se va a ver como una relación muy fuerte y puede llegar al matrimonio.
2: Terminación 2044, hola, buen día, Carlita, quisiera saber de mi economía y amor, soy mujer del 20 de noviembre del 80, gracias.
3: Vienen cambios importantes para ti en tu economía, todas tus monedas están a tu favor, en el amor te llevas una desilusión, pero vas a platicar con tu pareja y resuelves.
2: Terminación 0384, buenos días, 6 de noviembre del 92, lo que las cartas me quieran decir.
3: Hay una mujer que se va a acercar a tu vida, pero esta mujer te va a traer mucha, muy mala suerte. Le gusta mucho la fiesta, salirse a cotorrear y te va a meter en serios problemas.
2: Mujer, 14 de agosto del 85, lo que las cartas me quieran decir.
3: Vas a tener una temporada donde puedes escoger con quién andar y con quién quedarte. Veo dos hombres claros de color, muy jóvenes, muy, muy jóvenes. Cuídate de los celos.
2: Terminación 4463. Buen día, mujer del 14 de diciembre del 99. Quiero saber sobre mi trabajo y economía.
3: Veo llegada de dinero para ti. En el trabajo te están como que investigando, quieren saber de ti y creo que te van a pedir cuentas de algo.
2: Terminación 4744. Buen día, soy mujer del 27 de abril del 88. Quiero saber un poco de todo, gracias.
3: Hay un hombre que se entera de un secreto tuyo y se aleja de ti. De hecho, te marca como un engaño y pierde su seguridad. Se va a ir lastimado.
2: Terminación 5963, buen día a todos, mujer del Aries del 21 de marzo del 92, ¿cómo nos irá en este mes Diego y a mí en este mes en la relación?
3: Ok, te habla de nuevas negociaciones, van a estar muy muy distantes, todavía no es como tú esperas.
2: Terminación 4542, huevos días, quiero saber de todo, 16 de diciembre del 83, soy mujer.
3: En el lado laboral te vas a llevar desilusiones y veo tres hombres peleando contigo, ten mucho cuidado.
2: Terminación 3015, Carlita, huevos días, quiero saber si mi suegra me quiere, soy mujer del 26 de enero del 78.
3: Sí, sí te quiere mucho, es celosa, posesiva, pero sí te quiere.
2: Terminación 0740, hola, buen día, mujer del 27 de noviembre del 78, quiero saber si mi proyecto de venta saldrá bien, si voy a avanzar.
3: Te vas a llevar una desilusión, hay alguien que no te deja avanzar y déjame decirte que cuida mucho lo que tú quieres hacer, no lo andes contando porque aquí se están yendo tus ideas y te voy a decir algo, tiene que ver con tu familia, así es que cuida todo lo que digas, mejor cállatelo.
2: Ay, porque hay envidias, ¿verdad? Hay envidias, sí, en la familia también.
3: Y te voy a decir algo, Will, no digo que a veces la familia sea mala, hay veces que la familia o uno mismo no se da cuenta cuando tienes mucha envidia y lo transmites a otra persona. Entonces, qué mejor que te quedes callada hasta que se te logren tus deseos,
2: claro,
3: ¿no?
2: Hasta que ya vayan resultando. Como ayer precisamente platicaba con una persona que decía, no hay que decir las cosas, hay que hacerlas, y ese el hacer las cosas va a ser la forma
3: de
2: mejor
3: decirla.
2: De decirlas,
3: claro,
2: ¿no? Está correcto eso, o sea, a mí me encantó y sin duda alguna, de verdad no lo vamos a aprender, hay veces por alegría, por efusividad, es que nosotros comentamos y decimos, ay, fíjate que me va a caer un dinero, fíjate que voy a poner mi negocio, fíjate que esto, pero la gente que tal vez te envidia o tal vez inconscientemente, como tú dices, te pone el pie.
3: Así es, mejor calladitos.
2: Terminación 4586, buen día Carlita, soy mujer del 16 de marzo del 93, para saber qué intenciones tiene el chico del 29 de octubre del 92.
3: Ok, fíjate que quiere conocerte, quiere saber de ti, va a estar con mucho detalle, dándote como que regalos, detalles muy, muy, muy bonitos, pero lo persigue mucho a las mujeres, te pondría mucho el cuerno, quiere andar contigo.
2: Hola, buenos días, soy mujer del 4 de marzo de 94, ¿cómo me va a ir en el amor y el dinero?
3: Te veo separaciones en el amor y separaciones también con tu lado familiar, con el lado materno, debes de tener mucho cuidado. Hay una mujer que se va a meter contigo o ya se metió contigo y te va a hacer una gran traición.
2: Terminación 0669 dice, buen día mujer Virgo, 15 de septiembre del 83, ¿cómo me va a ir en mi negocio? ¿Prosperará?
3: Sí, va a prosperar, te anuncia llegada de dinero para ti, te va a dar hasta para viajar.
2: Terminación 3413. Carlita, soy mujer del 5 de octubre del 63. Me gustaría saber sobre mi salud.
3: Tienes que ir al doctor. Hay algo que te está haciendo daño y no haces caso a tu cuerpo ni al doctor. Tienes que ir al doctor.
2: Terminación 2856. Buen día, mujer cáncer. Lo que las cartas me quieran decir. Gracias.
3: Viene dinero para ti, incluso viene un romance, una persona que está interesado en ti, trae dinero, amiga, y es claro de color, trae dinero, y pero trae esposa, trae pareja. Bueno, cuídate mucho de tus celos porque vas a estar alejando a muchas personas.
2: Ah, yo no entiendo por qué, Diosito, de verdad, ahí apareció el primer claro con dinero, ¿ya ves?
3: Ya salió,
2: todos
3: ya
2: los claros salió. Con dinero. Yo por qué nací prieto, ahora entiendo por qué trabajo. Ahora entiendo por qué trabajo como esclavo, amiga.
3: Prietito, panzoncito.
2: No, hombre, imagínate. Ay, Dios mío. 2278, terminación. Mujer del 12 de marzo del 83. A ver del amor, porfas.
3: Ok, en el amor hace falta más, como que le pongas más atención a tu pareja, dejes de ser tóxica o de perseguirlo o acusarlo de algo que no es culpable. Cuida de tus propios celos.
2: Hombre del 2 de marzo del 87. ¿Lograré vender mi carro y en cuánto tiempo?
3: Sí logras vender tu carro, pero ojalá lo tengas con buenos papeles porque entra la justicia, va a haber un problema muy fuerte habiendo procesos legales.
2: Terminación 4219. Hola, buen día, soy mujer, quiero saber de todo, soy del 23 de abril del 86.
3: Viene dinero para ti, sales de una ruina económica, también se resuelven problemas con un hombre.
2: Mujer 070286, de todo.
3: Ok. Tienes la mejor de las cartas, ¡bravo! La primera del día de hoy, la mejor de las cartas. Te vienen cuatro sorpresas, sales de un sufrimiento, pero ponle atención a un dolor de cabeza.
2: Terminación 7516. Buenos días, bendiciones. Soy mujer del 020985. Quiero saber si a mi esposo le van a depositar el dinero del presupuesto para empezar a trabajar. Él es del 31 de marzo del 89.
3: No se lo depositan.
2: Terminación 2650. Soy del 22 de marzo del 68. Mujer, ¿cómo me va a ir en el dinero y amor?
3: Te anuncia la prosperidad. Te sale dos veces la prosperidad, pero en el amor pon atención, te enteras de algo.
2: Terminación 7720. Buenos días, soy mujer del 4 del 09 2002. A ver de todo.
3: Vienen viajes para ti. Después de un viaje, una muy bonita sorpresa de parte del amor, como un cambio que nunca, nunca te habías imaginado.
2: Terminación 7526. Buen día, mujer 04 de noviembre del 98. Me gustaría saber si hay mejora en mi economía.
3: Sí, sí, va a haber muchas mejoras para ti, para un hombre muy allegado a ti, puede ser tu pareja.
2: Terminación 0964, mujer del 19 de marzo del 72, saber de mí y lo que las cartas me quieran decir, gracias.
3: Ok, te veo en un estado de depresión, con mucho coraje, con cosas del pasado y más que nada con un hombre que fue tu pareja, quieres justicia, tienes que limpiar ese sentimiento, amiga.
2: Terminación 5627, Aries 140479, quiero saber si un acuario aún siente conexión conmigo o si ya se le pasó el encanto y qué piensa él.
3: Sí, tiene conexión, siente algo por ti, quiere acercarse, incluso es como si odiara el momento de la separación o de la distancia que hubo entre ustedes dos. Permíteme.
2: Ay, otra vez tan rápido, qué bárbaros, no hombre. ¿Qué se me hace que Pablito nos está transando cartas?
3: Es lo que yo no entiendo, ¿cómo es que es tan rápido?
2: ¿Cómo, verdad? Ya llevamos como 90 mensajes leídos, amiga, fíjate. Así de rápido. No, y yo necesito que voy a hacer como voy a pedir ahora en mis reglas del trabajo, en mi catering, voy a pedir que me pongan un bebedero aquí, como las vacas. Voy a manchar la lengua con agua y listo.
3: Buena idea, tampoco se me había ocurrido, no, creo hombre, que lo digo, necesito.
2: Mente de tiburón, amiga, aquí siempre triunfando como siempre, amiga.
3: Oye, yo veo que pasan con el café, pasan con el agua, pasan con el refresco y yo digo, ay, un minuto, un segundo, por favor, no manches.
2: Ahorita mando a mi asistente a que te mande un café, Lupita,
3: por
2: un café.
3: Por favor, fíjate que hablando de café, déjame decirte que cuando tú pones café a hervir y se suelta ese olor, estás llamando la paz y la economía a tu casa.
2: ¿En serio?
3: Amigas, cuando ustedes inviten a un galán que se quieran comer, pongan a hacer palomitas, hagan palomitas. El olor de palomitas hace que la pareja tenga muchas ganas de tener relaciones sexuales.
2: ¿A poco se pone jarioso uno?
3: Sí.
2: Ay, ahora entiendo por qué los del cine nunca atienden bien. Ay, no, qué bárbaros.
3: Ay, Dios.
2: Vamos a continuar, terminación 3975. Buenos días, Carlita, soy mujer del 290699. Quiero saber del amor, salud y economía en este mes de septiembre.
3: Ok, en el amor te va a ir bastante bien, aunque yo veo problemas de celos. Hay crecimiento de familia, veo embarazos y también aparece una infidelidad. Ten cuidado.
2: Terminación 8807. Buen día, quiero saber si realmente está protegido o por qué no pueden dar con su paradero de Irving. Él es del 100790.
3: Sí, está realmente protegido y dudo que den con él.
2: Terminación 9453. Buenos días, soy mujer del 5 del 09 2005. Saber de todo.
3: Cuídate de una persona que es muy hipócrita, es un hombre y es del lado laboral o de la escuela.
2: Terminación 6839. Hombre del 09 de septiembre del 75. Quisiera saber cómo me irá este fin de semana.
3: Ten mucho cuidado con procesos legales y peligros, y más cuando andes en la calle. Te veo en un serio problema.
2: Terminación 5481. Buen día, mujer del 3107 del 85. Saber cómo me irá en lo económico y en el amor en este mes de septiembre. Gracias.
3: Vas a estar bastante bien en lo económico. En el amor veo una separación y te enteras de una traición.
2: Terminación 5481. Hola, soy mujer del 31 de julio del 85. Me gustaría saber qué siente por mí la persona de mi interés del signo Tauro. Si volveremos a hablar o ya está con otra persona.
3: Sí hay un interés, pero hay algo de ti que no le gusta o no le va a gustar. No llegan a nada.
2: Terminación 7157. Soy mujer del 27 de noviembre del 93. Quiero saber por qué no me están saliendo las cosas. ¿Cómo quiero a mí y a mi pareja?
3: Ok, aquí yo veo una traición, te están cerrando caminos y esto viene de parte de una persona que se alejó de ti, ya no está en tu línea de vida, ya ni siquiera lo ves, fue un hombre.
2: Terminación 2044. Hola, soy hombre del 19 de octubre del 93. Quisiera saber de todo, gracias, buen día.
3: En el lado laboral vienen cambios importantes para ti, te anuncia llegada de dinero y crecimiento del trabajo, veo mucho trabajo.
2: Mujer, terminación 2353, mujer del 2103-0991. ¿Mis santos me cumplirán todas mis peticiones?
3: Sí, te van a cumplir todas tus peticiones. Te veo en muy buena posición. Estás muy firme también. Y también te hace falta como que acercarte a alguien, pero no es del lado familiar, no sé quién es.
2: Mujer, 14 de diciembre del 99, lo que las cartas me digan.
3: Hay odios dentro de ti, sácalos. Fíjate que cuando tú cambies ese sentimiento del pasado, que ya lo dejes atrás, va a cambiar tu vida completamente en tu economía y en el amor. Amiga, te sale la mejor de las cartas, te vienen tres sorpresas, pero hay bloqueos si tú no sacas el odio.
2: Mujer del 27 de mayo del 2002, a ver mi economía y negocio.
3: Viene buena economía para ti, te anuncia la prosperidad. Hay gente que te envidia, pero no es de gravedad.
2: Mujer del 4 de noviembre del 98, saber economía y sobre mi esposo.
3: Economía, no hay buena economía, en tu esposo sale como un hombre inocente de lo que le quieras culpar en dado caso que tú creas que te es infiel o que anda con otra persona, no, él es frío de naturaleza. Frío como Lupita.
2: Hola, buenos días, soy mujer del 4 de marzo del 94, quiero saber de todo, saludos.
3: Te anuncia la prosperidad, pero agua, se acerca a ti una mujer, esta mujer viene con intenciones de embrujarte o te va a embrujar para tenerte amarrado.
2: Terminación 6091, huevos días, soy hombre del 6 del 82, quiero saber de mi trabajo, salud y el amor.
3: Ok, veo, tienes que checar aquí porque alguien de tu familia está intentando hacerte brujerías, también en el lado laboral veo mucho sufrimiento. Tienes que buscar reconciliaciones.
2: Terminación 3034. Buen día, soy mujer del 19 de octubre del 81. Quiero saber qué busca el chavo del 2 de septiembre conmigo. Gracias.
3: Busca matrimonio, una relación fuerte, una relación estable. Esta persona trae mucho sufrimiento del pasado y ya quiere ser feliz y contigo.
2: Perfecto. Mientras Carlita hace lo suyo y lo propio, nos vamos a la pausa identificativa del minuto 45. Pero no demoramos, ya volvemos en esto que es...
3: Huevos Días.
2: Ya volvemos.
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4: Las 11 con 45 minutos.
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0: son exactamente las 11 de la mañana con 48 minutos, 11 con 48 minutos y estamos de vuelta a través de la frecuencia del 89.7 de tu FM. Recuerda que todos los martes y los jueves Carlita Vidi se encuentra con nosotros lista para poderle dar lectura a las cartas y que por supuesto podamos resolver todos y cada una de tus preguntas y dudas que tengas. Vamos rápidamente a continuar y dice hombre del 18 de junio del 91, saber qué me espera este mes en cuestión de trabajo y suerte.
1: Ok, fíjate que aquí aparece un hombre mayor que tú, es como que ofreciéndote algo de trabajo o de dinero, te va a ir bastante bien.
0: Mujer de 14 de diciembre del 99, saber si podré pagar mi renta este mes.
1: Sí, te sale la mejor de las cartas y te vienen 7 sorpresas muy bonitas para ti.
0: Muy bien, hombre del 16 de diciembre del 74, ¿me hablarán para un trabajo?
1: Sí, sí te van a hablar para ese trabajo, nada más que debes de tener mucho cuidado, trabajo peligroso.
0: Dice, hombre, el 16 de diciembre del 74, saber del trabajo.
1: Te vas a llevar una desilusión del lado laboral y es con una mujer que tú aprecias mucho o apreciabas mucho.
0: Mujer del 220762, saber del amor y mi salud.
1: Amiga, veo carta de brujerías y tu salud está bien, pero veo carta de brujerías, tienes que checarte, no tiene mucho que te hicieron algo.
0: Mujer del 9 de octubre del 69, ¿compro los muebles de mi cocina?
1: Sí, sí, los compras, te va a ir bien.
0: Hombre del 260873, general.
1: Hay una persona que te odia, es una mujer que peleó contigo hace 7 días, hace 7 semanas o hace 7 meses, te está embrujando.
0: Mujer del 7 de agosto del 95, saber de mi situación en el amor y con mi negocio.
1: Te va a ir bastante bien en el negocio, en el amor hay falsedad, como que las cosas están medio frías, pero no veo infidelidad ni que termines.
0: Hombre del 260873, general.
1: Estás enamorado y bien correspondido. Veo noticias de bebés. El sexo del bebé sería un varoncito.
0: Dice, mujer de 270499, ¿encontraré amor pronto?
1: Uy, un montón. Te sale la carta de la mujer muy contenta. Vas a encontrar muchos hombres. Te salen 3 hombres, incluso hasta una mujer. Mucho amor para ti.
0: ¡Oh, su mecha! Mujer del 15 de noviembre del 72, a ver en general.
1: Veo separaciones laborales, separaciones con la economía, cuida tu trabajo.
0: Mujer del 27 de mayo del 02, en general.
1: En el amor te va a ir bastante bien después de una plática, se acomodan las cosas. Uy, te enteras de una mujer que va a entrar o está entrando en la vida de tu pareja.
0: Mujer del 19 de octubre del 81, saber de todo.
1: En el amor te va a ir bastante bien, te veo cariño, disfrutando todo y un viaje, un encuentro muy pasional.
0: Mujer del 240876, a ver si a Gerardo quiere algo bien conmigo, con María.
1: Sí, aparece que quiere algo bien, incluso para hasta dejarla embarazada. Veo llegada de dinero, veo mucho amor y viajes.
0: Bueno, si le embaraza, qué bueno que tenga dinero. Si no, imagínate, ¿no? Va a estar peorcita la cosa.
1: No, así no, ¿verdad?
0: Ay, no, de verdad, uno se tiene que fijar hasta a quién va a besar.
1: La verdad, imagínate. Que sí. ¿Te imaginas que andes besando al sapo?
0: Ay, no, qué bárbaro, mira.
1: Amigos, que ya me enojé, ¿no? Dije, ahora sí, ya, mire. Se me congelaron los dedos. Ahora sí se me congelaron los dedos.
0: O de verdad, o yo estoy muy caliente, o de verdad es que, no manches, sí, pobre Carlita. ¿Sabes qué pasa? Que creo que como está, no circula bien la sangre en tus deditos ya, amiga.
1: Yo
0: como
1: creo que
0: son
1: sí.
0: Muchos, está muy grande ese mazo de cartas.
1: Yo creo que sí, no, mis dedos son los que están muy chiquitos, amigo, porque así me pasa desde que llegué.
0: ¿En serio? Oye, fíjate que deberían de verla, síganos a través de nuestras plataformas digitales, ahí está en la página del Facebook, como Latidos FM Oficial, y también a través de la página de Carlita Viri, y ahí pueden ver realmente el tamaño del mazo, cuál es el procedimiento que pasa cada cierto periodo aquí en la cabina, para que vean que sí se hace el corte de cartas, sí se hace la barajeada, y bueno, pues cómo es el proceso para que llegue hasta tu pregunta, ¿no, Carlita?
1: Hacemos todo un ritual para poder contestar tus preguntas, así es que manden todas las que quieran.
0: Todas las que quieran. Hombre, el 50801 en general.
1: Ay, veo llegada de una mujer a tu vida. Esta mujer entra como un amante. Ten mucho cuidado porque no trae amor. Quiere tu dinero nada más.
0: Hombre, el 30 de enero del 69. Saber en general.
1: Otra amante para ti, dos mujeres, te vas a ver entre dos amores, no vas a saber con quién quedarte, hay una que te está investigando y le vas a provocar mucho dolor.
0: Hombre del 19 de enero del 93, lo que las cartas me digan.
1: Te anuncia la prosperidad, te sale la mejor de las cartas y te vienen cuatro sorpresas para ti, un viaje también.
0: Mujer del 14 de septiembre del 71, saber de mi economía y amor.
1: Tienes que checar qué es lo que está pasando con tu economía porque veo estancado todo, tanto en el amor y en tu economía, sales de cabeza.
0: Mujer del 23 de octubre del 87, saber de todo.
1: Vas a pasar por un proceso legal, te enteras de una demanda, te va a dar mucho coraje y veo pérdidas económicas.
0: Mujer del 14-02-88, llegará un nuevo amor a mi vida, vuelvo a ver a mi ex.
1: No me marca si vuelves a ver a tu ex, pero el siguiente amor que viene para tu vida es casado, vas a durar mucho tiempo ahí.
0: Mujer Aries, todavía en salir, tardará en salir esta discreción y si le llegará el karma a José.
1: La depresión.
0: Depresión, ajá.
1: Sí, necesitas acercarte a tu lado maternal, ahí vas a recibir mucha ayuda, justamente con un hombre muy joven, puede ser un hermano, un sobrino.
0: Mujer del 16 de abril del 86, ¿tardará en embarazarme?
1: Sí tarda, sí, yo veo, te sale un 2, puede ser 2 días, 2 semanas o 2 meses, el sexo del bebé es un varoncito.
0: Mujer del 12, el 08, 86 en general.
1: Ok, ahí voy. Okay, veo carta de brujería, debes de tener mucho cuidado o estás vibrando mal. De hecho, tú estás peleando con muchas personas, estás vibrando muy feo, chécate.
0: Mujer del 2 del 0887, saber del amor.
1: El amor está ausente. Hay amor, pero está ausente. Creo que tu pareja es medio frío, aunque empiezan los regalos y los detalles.
0: Hombre 050801 en general.
1: Te llevas una desilusión, la desilusión es por un proceso legal, una demanda, peleas con una mujer, esa mujer se lleva dinero tuyo, es la que te demanda.
0: Mujer 120874, ¿se comunicará Fernando?
1: Sí, se comunica Fernando contigo, determinan una relación.
0: Mujer del 210408, ¿mi hijo tiene brujería?
1: No, tu hijo no tiene brujería, está completamente enamorado.
0: Mujer del 300979, ¿andará Andrés? ¿Quiere algo serio?
1: No es algo serio, es algo de paso. Después de él viene el bueno.
0: Ay, pues ahí está, echando a perder se aprende.
1: Claro, claro, ¿no? Que gocen, que disfruten.
0: Recuerda que todos los jueves, martes y jueves en punto de las 11 de la mañana, Carlita Viri se encuentra con nosotros aquí en esta frecuencia y por supuesto a través de las diferentes plataformas digitales para poder darle lectura a las cartas y a las preguntas, por supuesto para responder las preguntas que se tienen cada día. Ahí estamos, ya estamos en la recta final, 3-4 minutos nos quedan para poder decir adiós y gracias a todos y cada uno de ustedes por habernos sintonizado. Dice,
1: dámela.
0: Mujer del 120874, dice, ¿Andrea quiere algo serio?
1: Quiere algo serio contigo, completamente hasta el matrimonio, quiere hacerte feliz, muy feliz.
0: Mujer del 9 de marzo del 84, saber del dinero y amor.
1: Ok, viene buena economía para ti, en el amor una persona se aleja, pero lo resuelves si sanas una relación con tu mamá.
0: Mujer del 16 de septiembre del 82, a ver lo que viene.
1: Viene dinero para ti, viene un compromiso, te proponen algo más formal y más fuerte.
0: Dice, mujer del 19 de octubre del 81, saber de todo.
1: Te estás juntando, te vas a juntar con un hombre con el cual tú puedes correr mucho peligro, incluso tener procesos legales. Cuídate mucho de con quién te juntas.
0: Mujer del 270783, salud y bienestar.
1: Tu salud está bastante bien, veo dolor en tu estómago, vientre bajo, una pierna y veo un proceso legal.
0: Hombre del 4 de octubre del 89, pedir un comprobante de un premio, ¿lo encontraré? Perdí un comprobante de un premio, ¿lo encontraré?
1: No, no lo vas a encontrar.
0: Mujer 28 de mayo 02 en general.
1: Qué feo, ¿verdad? ¿Te imaginas que ganas un premio y no lo puedas recoger porque no tienes el comprobante?
0: Ay, no, terriblemente terrible.
1: Veo carta de embarazo, llegada de dinero para ti, un viaje. Hay una mujer que te va a pedir algo que no te va a regresar. Aguas.
0: Mujer del 270977, ¿qué sintió el chico del 270872 al encontrarme hoy de verme bien?
1: Sintió muy buena vibra, sentimientos de amor del pasado y es como que, ¿y si nos damos otra oportunidad?
0: Hombre.
1: Permíteme.
0: Hombre, tío. Permíteme. 11 de la mañana con 58 minutos, 11:58, nos vamos despidiendo. Muchísimas gracias a todos por habernos sintonizado y por supuesto por haber estado con nosotros. Recuerden que todos los martes y los jueves en punto a las 11 de la mañana, Carlita Viri se encuentra con nosotros. Empiecen a mandar sus mensajes desde muy temprano para que por supuesto puedan ser los primeros en irles dando lectura. Así vamos a estar nosotros dándoles de 11 a 12 la lectura de las cartas y por supuesto respondiendo las preguntas. Dice, hombre del 250175, saber salud y economía y cómo le irá a mi hija.
1: Ok, cuida mucho tu cabeza, economía te va a ir bastante bien, hay un hombre que te va a odiar, van a pelear, es un hombre moreno.
0: Mujer, 14 de diciembre del 99, lo que las cartas me digan.
1: Aguas, hay una mujer queriéndose meter en tu vida para quitarte a tu marido, ten mucho cuidado, ella va nada más por dinero.
0: Hombre, el 30 de noviembre del 99, saber de todo.
1: Vas a estar con celos impresionantes, se acerca una mujer para cambiar tu vida y no te conviene.
0: Hombre, el 26 de noviembre del 88, trabajo y economía.
1: En el trabajo hay una persona con muy malas intenciones, es otro hombre, habla muy mal de ti y a tus espaldas, te sale la mejor de las cartas y te vienen tres sorpresas para ti.
0: Mujer del 17 de septiembre del 2000.
1: Pierdes tu seguridad, necesitas un poquito más de energía o relajarte por algún lugar, algún sitio, viene dinero para ti y un embarazo.
0: Perfecto, bueno pues Carlita, muchísimas gracias por habernos acompañado a través de esta frecuencia, el 89.7 de tu FM, son exactamente las 12 del mediodía. Carlita, gracias, ¿cómo te podemos encontrar, amiga?
1: Gracias a ustedes, gracias Will, mi número de teléfono es el 983-13-404-69, mándenme un WhatsApp y yo se los contesto.
0: Perfecto, bueno pues ahí está, mi nombre es Will, nos escuchamos el día de mañana a la misma hora y por la misma frecuencia, recuerda, esto fue
1: Huevos Días.
0: Hasta la próxima. Bye.

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2: Las 12
1: con un minuto.
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2: Las 12
1: con un minuto.
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4: Señor 305 Armando Band con la princesa Belinda. 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
2: Bienvenidos, esto es Number Ones. Son canciones que llegaron a lo más alto, son canciones número uno y que vamos a disfrutar juntos a lo largo de esta edición. Te puedo asegurar canciones de rock, de pop, canciones de los 80, de los 70, de los 90, de los 2000, canciones que se destacaron, solo números uno. Estos son los Number Ones.
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2: Y así comenzamos junto a Def Leppard, año 1987, canción número uno en gran parte del mundo. Esto es Love Bites. Habla de la vulnerabilidad, del sufrimiento, del amor no correspondido. Fue el único número uno en los Estados Unidos de Def Leppard. Un sonido impecable. Así comenzamos esta primera parte del programa, luego con Guns N' Roses, con NSYNC y con All For One.

Era Love Bites. Estabas escuchando el único número uno en los Estados Unidos de Def Leppard, pero sin embargo sí alcanzaron el primer lugar en otros países con otras canciones. Seguimos junto a ti. Ahora viajamos a 1987, álbum Appetite for Destruction, la banda liderada por Axl Rose, y una carta de amor que le dedicó a Eddie Neverly, quien era la novia de Axl Rose. La canción se llama Sweet Child of Mine, Dulce Niña Mía. Ocupó el primer lugar en los charts en gran parte del mundo, no solamente en los Estados Unidos. Guns N' Roses, año 1987, solo números uno. De eso se trata nuestro programa. Sube el volumen, déjate llevar.

Otro número uno aquí en Number Ones, It's Gonna Be Me, año 2000. Una canción con un videoclip muy famoso de esta boy band que alcanzó el primer lugar. Fue el definitivo de los éxitos de NSYNC. Te quedas con nosotros, viajamos a 1994 con otro número uno, en este caso de All for One. Aquí llegó I Swear. 11 semanas en el primer lugar de Billboard. Tema escrito por John Michael Montgomery. Consagró al trío de Miami a los primeros lugares en todo el mundo, I Swear.

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2: Las 12:24.
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Así comenzamos una nueva parte con Expose haciendo este Season Change, una canción que ocupó el primer lugar también en los Estados Unidos, al igual que en Canadá y en varios países del mundo. Una canción que habla de la aceptación de las personas y los sentimientos que también cambian con el tiempo, que no siempre todo es perpetuo, ¿no? Expose o Exposé haciendo Season Change, año 1987. Seguimos junto a George Michael y esta figura de padre que habla de un amor complejo, ofrece devoción y protección casi obsesiva. Iba a ser bailable la canción, pero George Michael decidió hacerlo lento. Aquí está.

Got My Mind Set on You, una canción increíble de James Ray del año 1962 que devolvió a George Harrison el puesto número uno mundial. Tengo mi mente puesta en ti. El hombre se focalizaba en conquistar el corazón de la persona que deseaba. Seguimos con Barry White y este Can't Get Enough of Your Love, Babe, año 1974. Número uno total, la voz de Barry White, quien arregló y produjo esta canción, referente indiscutido de la música disco, y otra canción número uno. Aquí estamos, esto es Number Ones, solo números uno.

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2: Las 12 con 45 minutos.
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Hanging Chat, así comenzamos una nueva parte de nuestro programa del día de hoy, año 1988, los New Kids on the Block y una actitud más callejera, una resiliencia de la banda, un tema antisistema, ¿no? Un himno pop de una boy band de Boston que los convirtió, sí, en un fenómeno masivo. Te quedas con Wilson Phillips, que llegaron al primer lugar en 1990 con Release Me. Sabes que esta banda fue formada por las hijas de los Beach Boys, de los Wilson y de los Mamas and the Papas, los Phillips. Aquí estamos junto a ti, Release Me, año 1990, number one.

Wilson Phillips haciendo Release Me, año 1990, canción número uno. Seguimos junto a Mike and the Mechanics, el ex Genesis, Mike Rutherford, con su banda Los Mechanics, la voz de Paul Carrack, y estos años vividos, año 1988, escrita luego de las pérdidas de los padres de Mike Rutherford y el compositor B.A. Robertson. Aquí está, los años vividos, number one.

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2: Es la 1:06.

You Forever, una promesa de amor eterno que fue escrita y producida por Morningstar, una balada que llevó a los New Kids on the Block al primer lugar, fue el primer número uno de ellos en Billboard Hot 100. Y esta canción también, producida por Stockett, Benny Waterman, allá por el 86, Bananarama fue puesto número uno en el Reino Unido y también en el Eurochart con Venus.

Tema original de The Shocking Blues, reversionado por Stockett, Mary Waterman y las voces de Bananarama, Number One, Venus, aquí en Number One's Michael Damian, año 89, rebeldía y actitud de rock and roll y un número uno en Europa. Aquí está este actor de telenovelas o de series, Michael Damian, haciendo Rock On.

solo números uno aquí en Number Ones. Janet Jackson decía Black Cat, año 1989, advierte sobre las drogas y la vida límite, coqueteó con el hard rock y logró una nominación al Grammy, además de haber logrado el primer lugar. Ya regresamos en instantes, muchas más canciones aquí en Number Ones.

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Comenzábamos con Bare Naked Ladies, esta parte de Number Ones, año 1998, y este One Week tendremos a la reina del pop Madonna con Vogue, estará Billy Preston y The Carpenters, entre otros artistas en esta media hora. Aquí está Vogue, What Are You Looking At, celebración de fiesta, de glamour. Aquí se escucha esta canción que fue inspirada en las pistas de baile y que se convirtió en un éxito cultural. Suena Madonna, suena Vogue.

The Top of the World era la música de The Carpenters y la euforia de estar enamorados. Karen Carpenter deslumbró con esa calidez con la música country. Seguimos con Bryan Adams y Todo lo hago por ti. Un number one de la película Robin Hood, 16 semanas seguidas en el número 1.

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Así comenzamos una nueva parte de Number Ones, la última media hora, con Michael Jackson desde el disco Bad haciendo Dirty Diana. Una canción que incluye ese solo de guitarra de Steve Stevens, inolvidable tema. Seguimos junto a ti, viajamos al 69 con Diana Ross and the Supremes. Someday we'll be together, algún día estaremos juntos. Es la fe del reencuentro con un gran amor y fue el último sencillo número uno del grupo antes de la salida de Diana Ross.

Runaway de la mano de Del Shannon, aquí acompañándote en la última parte de nuestro Number Ones. Uno más, sube el volumen. Solo números uno.

London Bridge de la mano de Fergie para poner punto final a nuestro programa del día de hoy. Y si nos despedimos, nos despedimos como tiene que ser, con un auténtico número uno global en todo el mundo y con un mensaje más que palabras, more than words, para poner punto final a esta edición de Number Ones. Gracias por elegirnos, buena vida para todos y hasta la próxima si Dios quiere.

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1: Las 2 con 11 minutos.
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Hola, hola, ¿qué tal? Muy buenas tardes. Desde cabina te saluda Ili Carrillo Lugo, con el gusto de estar contigo. Yo soy Ili, la Pantera Lugo, me dicen, me conocen en radio. Así, así me dicen. La Pantera Lugo. Ok, ¿qué tal? Buenas tardes, ¿cómo están? Espero que muy, muy bien en esta tardecita correspondiente al día que estamos hoy. Jueves 3 de septiembre del 2026, para todos aquellos que hoy están cumpliendo un año más de vida, felicidades, que la pasen bien bonito. Ando buscando un fondo musical así bien ranchero, bien... A ver, déjenme buscar.

Sí, quiero poner un tema ranchero, ranchero, porque pues estamos en... Ay, ay, ay, pero nada que encuentro. Estamos en esto que estamos en el mes más patrio, en el mes más mexicano.

0: Bueno, pues mientras busco y encuentro, déjeme programarle por aquí. Vamos a mandar saludos antes que nada. Yo le pongo a su completa disposición el 983-83-39001. 983-83-39001. Teléfono directo a cabina. Ya me dejaste a oscuras. Ya me dejaste a oscuras, carita, ¿no es cierto? Sí, siempre está prendido una parte de la cabina y otra parte no, pero hoy sí, y todo a media luz. Ok, bueno, pues en esta tardecita déjeme mandar saluditos también para todas las amigas y amigos que hoy están celebrando un año más de vida, anexándole un año más a su existencia, así que pásela súper bonito, chévere, disfrute su vida, disfrute su día, recuerde que cada minuto, segundo que se va no vuelve, y cada experiencia, pues atesórela, si es bonita, atesórela, y si es pues no muy grata, pues olvídela, solo saque ahí lo provechoso y aprenda del error y del horror también. Dice por aquí, hola, buenas tardes, Ili, pensé que no ibas a estar. ¿Cuál me vas a poner o te digo? ¡Excelente! No, pues dígame cuál quieres, qué canción quieres, amiga, con mucho gusto. Sí, por poquito y no llego. Mire, hoy sí he andado un poquito así como que apresurada. Hoy tengo un familiar enfermito, entonces sí, por eso no había llegado, pero ya estamos aquí. Gracias a Dios, estamos aquí. Tengo a mi hija enferma, entonces andaba yo en el hospital. Pero ya estamos aquí, gracias a Dios. En esta tardecita vamos a mandarle saludos a todas las amiguitas y amiguitos que se encuentran en alguna, en urgencias, en algún en hospitales, que están en convalecientes. Así que les mando un saludo, toda la buena vibra para que se recuperen pronto. Especialmente, claro, a mi hija Nayeli Guadalupe Segura Carrillo, que está enfermita en estos momentos. Le mando todo mi amor y mi buena vibra. Pero también vamos a mandar saludos para todas las cumpleañeras y cumpleañeros, para todos los que celebren algún aniversario de boda, de noviazgo, de divorcio, de separación, de todo. Porque sabe usted que el mexicano, pues nosotros celebramos todo.
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0: Así es. Bueno, vámonos con música. Yo aquí le voy a dejar nada menos que con este tema. A ver, dice por aquí, para mi amiga Brenda, le mando saludotes. Dime qué rolita quieres escuchar. Dice así, saludos Panterita, hola, ¿qué tal? Excelente y bendecido jueves, que se mejore tu hija mía, muchas gracias.

Vámonos con el primer tema. Digo, no, el primer tema no. Ya puse varios temas, ¿no? Ya hemos escuchado varios temas. Vámonos con el siguiente. Esto que es en la voz nada menos que del señor Alfredo Olivas. Esto se llama Yo Todo Lo Doy. 2:25 en Latidos Gruperos.

0: 2 de la tarde con 36 minutos, 2:36, 24 minutos nos separan de las 3 de la tarde. Porque transmitimos a través del 89.7 de su FM. Claro, estamos transmitiendo también a través del 89.7 FM allá en Bacalar, en el municipio de Bacalar. Sí, me preguntan que por qué. Porque sí. Estamos transmitiendo en el 89.7 FM aquí en nuestro querido Chetumal Otompe Blanco, pero también en el municipio de Bacalar y también para el municipio de Felipe Carrillo Puerto. Y déjeme mandar un saludo rápidamente, le digo, ¿para quién? Así es, exactamente.
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0: Al otro. Dice, una de Brindis y Lee, abrázame. Mañana te voy a pedir un saludo para mi hija que cumple años el fin de semana, qué bonito, claro que sí. Mañana estamos de fiesta, así que, o sea, los viernes son viernes pachangueros, viernes de fiesta, viernes así rico, sabroso, para que usted disfrute con la música para bailar. Pero hoy ponemos Abrázame, hoy tenemos complacencias musicales, siempre y cuando sea regional mexicano. Te voy a poner algo, dice por aquí, Sol, Arena y Aymar, por favor, de Luis Miguel. Sí, pero antes te voy a poner una regional mexicana de Luis Miguel. Una así como, por ejemplo, La Viquina, como por ejemplo, algo así de música ranchera de Luis Miguel. Saludos para... Espero no confundirme el día de hoy. Para Aldrin Fuente, que nos esté escuchando en estos momentos, así que le mandamos muchos saludos. Que tenga una excelente tarde. Y dice por aquí, buenas tardes, un gran saludo. Me encanta tu programa, es lo mejor de la radio. Muchas gracias. ¿Podrías ponerme la música Afuera está lloviendo del gran Julión Álvarez? ¡Qué linda rola! Me la dedicó un ex amor cuando salió por primera vez y es una música muy bonita, gracias. Claro que sí, con mucho gusto yo te la programo en breves minutos. Permítame tantito a la persona que está en la línea, mientras tanto los voy a dejar con este tema. Como esta es la que tengo a la mano, Afuera está lloviendo, vámonos con esta rolita hermosa en la voz del señor Julión Álvarez y su norteño banda. Son las 2:39.

0: Y por supuesto, ahí está tu rolita con muchísimo gusto. Qué bonita canción de Don Julión Álvarez. Esa rolita está hermosa, me encanta.
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0: Y vamos a escuchar también ahí dedicado para mi amiga Brenda, una de Brindis, este tema que se llama Abrázame. Y mañana su hija va a estar de manteles largos, así que mañana vamos a estar mandándole saluditos ahí a tu baby. Pero hoy para toda la familia de mi amiga Brenda le mando saludotes allá en la Colonia Jardines. Saludos también para toda la gente que nos escucha a través de la aplicación y nos encuentran como Latidos 102.5 FM. Latidos 102.5 FM.
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0: Vamos a escuchar también algo de Luis Miguel.

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1: Ya son las 2 de la tarde con 50 minutos. Ya son las 2:50 a través de Latidos Gruperos. Vamos a continuar ahora. Nada menos me piden algo de Luis Miguel. Por el momento te puedo poner esta melodía que se llama La Media Vuelta. Pero también vamos a escuchar a Josie Quinn. Esto se llama Nuestro Secreto. Híjole, ya me la cambiaste. Bueno, déjame buscar la canción. Entonces vámonos con Josie Quinn. Y dice por aquí: saludos, Panterita, excelente y bendecido jueves. Que se mejore tu hija, amiga. Muchas gracias a mis amigos de esta conocida tintorería. Para mis amigas y amigos, los tintoreros que nos escuchan ahí sobre la avenida Héroes con Bacalar. Saludos. Y les mandamos muchísimos saludos también a toda la gente que nos está acompañando en estos momentos a través de su automóvil. Ahí le mando saludos ¿para quién? Para Don Sucho, me pide una rolita, se llama Para que seas feliz con Conjunto Primavera. Déjame buscarla y la programamos. Don Sucho anda trabajando en el TX576. 576. Don Sucho, saludos para usted. Y dice que le manda un saludo para Will, de parte de Don Suncho, que quiere dedicarle los plutones, pero pues no la puedo poner porque no estamos en melodías tropicales, solo estamos en música regional mexicana. Pero que le manda un saludo Don Suncho a Will, que tenga una excelente tarde. Vámonos con este tema musical. Vámonos con Josie Quinn, Paloma Querida, y despedimos con Para que seas feliz, Conjunto Primavera.

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1: Las 3 con 3 minutos.
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3: Las 3 con 16 minutos.
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0: hora.
1: 3:38.
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1: Las 4:04.

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1: Las
0: hora.
1: 4:32.
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1: Las 4 con 42 minutos.
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1: Las 5:03.

Hola, hola, hola, hola, ¿qué tal? Buenas tardes, ¿cómo están en esta tardecita correspondiente al día jueves? Jueves 3 de septiembre del 2026. Ya son las 5 con 13 minutos. Hoy vamos a hablar de los valores que nos hacen mejor personas. Claro, en todo cambia. Algunos valores como, por ejemplo, el respeto, la honestidad, la humildad, la empatía, la gratitud, responsabilidad, lealtad y el perdón. ¿Cuál es el valor que te enseñaron en casa y que aún llevas contigo? ¿Y qué valor crees que aún le hace falta a esta sociedad actualmente? ¿O qué valor necesitas trabajar en ti? Y es que los valores son como una brújula. Quizá no evitan que nos equivoquemos, pero nos ayudan a encontrar nuevamente el camino. Porque al final, lo que habla de nosotros no es lo que decimos ser, sino la manera en que tratamos a los demás y nuestras acciones. Así que muy buenas tardes y bienvenidos a Todo Cambia.

es escuchar sin interrumpir, opinar sin herir y convivir sin imponer. Es tratar a los demás con la misma dignidad con la que quieres ser tratado. Nadie te lo obliga. Se refleja en tu corazón y en tu carácter.

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5 de la tarde con 22 minutos, 5:22. En este espacio de Todo Cambia, donde hacemos una pausa entre tantas cosas, entre las cosas que suceden durante el día, para hablar de aquello que realmente importa: nuestras emociones, decisiones, relaciones y esas pequeñas cosas que pueden hacer una gran diferencia en nuestra vida. Hoy hablaremos de los valores. Los valores que nos enseñaron en casa y que todavía llevamos en donde estamos. Llevamos con nosotros. Porque podemos cambiar de trabajo, de ciudad, de amigos, de sueños, e incluso de manera de pensar. Pero hay valores que, cuando realmente los hacemos nuestros, permanecen con nosotros. Y es que los valores no solo se dicen, se demuestran. Esto es Todo Cambia. Y es que los valores son esos principios que nos ayudan a decidir cómo queremos comportarnos y cómo queremos tratar a las personas. Muchas veces pensamos que los valores son cosas que aprendemos de memoria, pero en realidad se aprenden principalmente con el ejemplo. Un niño aprende respeto cuando ve respeto en casa. Aprende honestidad cuando observa que los adultos dicen la verdad. Aprende solidaridad cuando alguien le enseña a ayudar sin esperar algo a cambio. Por eso, los valores no solamente se enseñan con palabras. Se enseñan con el ejemplo. Pero sobre todo, se enseñan con amor.

Uno de los valores más importantes es el respeto. Respetar no significa estar de acuerdo con todo el mundo. Podemos pensar diferente, tener gustos diferentes, opiniones diferentes y también caminos diferentes. Y aún así, tratarnos con respeto. Respetar también es escuchar, es no burlarnos de los demás, es saber poner límites y también aprender a aceptar los límites de otras personas. Pero hay algo más importante. El respeto también comienza con nosotros mismos.

Hay algo muy importante. Y siempre hay que aprender algo que se llama respeto. Pero esta frase, esta reflexión, siempre la aplico. Me criaron para tratar a las personas exactamente como me gustaría que me trataran los demás. Eso se llama respeto. Si no te gusta que se burlen de ti, no te burles. Si no te gusta que te insulten, no insultes. Si no te gusta que te ofendan, no ofendas. Respeto.

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3: Las 5 con 44 minutos.
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5:47 a través de Todo Cambia en Latidos, porque aquí se siente el amor. ¿Cuántas veces vemos a una persona sonriendo y pensamos, uy, todo le va bien? A veces no sabemos qué batalla está enfrentando. No sabemos detrás de esa sonrisa qué es lo que pasa. Por eso existe un valor tan importante llamado la empatía. Ser empático es intentar comprender lo que otra persona puede estar sintiendo, aunque nosotros no estemos viviendo exactamente lo mismo. A veces no necesitamos tener la solución para alguien. Simplemente necesitamos escuchar. Solamente eso, escuchar. Nunca sabemos cuánto puede significar que alguien, para alguien, una palabra amable, una llamada, un abrazo, o simplemente saber que alguien está ahí. Seguramente en tu vida ha habido, aunque sea una persona empática contigo, cuando más lo has necesitado. La empatía inicia cuando comprendemos que todas las personas tenemos una historia y sus propios desafíos. Así que te invito a ser gentil, paciente y tolerante. Mirar con los ojos del otro es lo que nos hace falta.

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2: Las 6:02.

Ya son las 6:03, ya son las 6:03. El valor del que voy a platicarte en este momento es un valor que puede ser difícil, pero vale muchísimo. Este valor, es incalculable. Se llama la honestidad. Ser honesto no significa decir todo lo que pensamos, sin importar cómo hacemos sentir a los demás. La verdadera honestidad también necesita respeto y sensibilidad. Ser honestos es aprender a reconocer nuestros errores, cumplir nuestra palabra y actuar de la misma manera cuando alguien nos está viendo y cuando nadie nos está viendo. O sea, hacer lo que predicas. Más claro, que tus palabras sean tus actos. No solo digas, sino que también sean lo que hagas. Porque las palabras se las lleva el viento, pero tus acciones se quedan. La verdad es que puede ser difícil de escuchar, pero la mentira puede ser mucho más difícil de reparar. La honestidad no solo es el camino más fácil, pero sí puede ser uno de los caminos que más paz nos dan. Así que, ¿tú qué prefieres? ¿Una verdad que duela o una mentira que te haga sentir bien por un momento?

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3: Las 6 con 14 minutos.
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Entre los valores también se encuentra la humildad. Y es que hay personas que confunden humildad con sentirse menos que los demás. Pero ser humilde no significa pensar que valemos menos. Significa reconocer que siempre podemos aprender algo, que no sabemos todo, no somos todólogos. Una persona humilde puede reconocer cuando se equivoca, puede agradecer una enseñanza, puede escuchar a alguien más y aceptar que quizá no tiene todas las respuestas. Eso también es crecer y ser humilde. La humildad no te hace pequeño. Demuestra que tienes la grandeza de reconocer que siempre puedes seguir aprendiendo. A muchas personas este valor les hace falta. Reconocer que uno nunca deja de aprender. Así que valoremos, podemos analizarnos. Y yo sé que cada uno de nosotros podemos autoanalizarnos, examinarnos, quién mejor que nosotros mismos nos conocemos y sabemos qué valores nos hacen falta. Así que si la humildad es uno de tus valores que te hace falta, inicia a trabajando con este valor. Recuerda que la humildad no nos hace pequeños, solo nos demuestra que tenemos la grandeza de reconocer que podemos seguir aprendiendo de todas las personas que nos rodean, porque uno nunca deja de aprender.

Muchas veces estamos tan concentrados en aquello que nos falta que olvidamos mirar todo lo que sí tenemos. Agradecer una conversación, una amistad, una oportunidad, un nuevo día, una persona que nos quiere. La gratitud no significa que nuestra vida sea perfecta. Significa que somos capaces de reconocer lo bueno que existe, incluso en medio de los días difíciles. Este es un valor que puede cambiar nuestra manera de mirar la vida. Se llama gratitud. A veces no necesitamos tener más para ser felices. Necesitamos aprender a valorar más lo que ya tenemos.

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6:49, 6:49. Llegamos al final de Todo Cambia. Qué importante es el valor de la lealtad. No consiste solamente en estar con alguien cuando todo va bien. También significa hablar con sinceridad, respetar la confianza que alguien depositó en nosotros y no cambiar nuestra manera de tratar a una persona dependiendo de lo que podamos obtener de ella. La lealtad se construye poco a poco, pero puede perderse en un instante. La lealtad no se promete solamente, se demuestra con hechos. Los verdaderos vínculos se reconocen especialmente en los momentos difíciles. Esa es la lealtad. Lealtad y fidelidad van de la mano. No puede existir una sin la otra. Una persona leal es incapaz de traicionar o engañar. Actúa con respeto y fidelidad. Fidelidad a sus principios, morales y compromisos. Es caminar contigo en las buenas épocas y seguir sosteniendo tu mano en las malas. Es cuidar tu espalda mientras tú cuidas la mía. La lealtad de una mujer es puesta a prueba cuando su hombre no tiene nada. La lealtad de un hombre es puesta a prueba cuando él lo tiene todo. Ser leal es muy raro en estos días. Si llegas a encontrar esa cualidad en alguien, no lo dejes ir. Hasta aquí los acompañó Ily Carrillo Lugo. Yo me despido, le deseo a usted la mejor de las tardes. Si Dios me presta vida, salud y tiempo, nos escuchamos el día de mañana a partir de las 2 de la tarde en Latidos Gruperos y a las 6 de la tarde en Todo Cambia. Tal vez no podamos cambiar el mundo entero en un día, pero podemos comenzar por cambiar una actitud, una palabra, una reacción. Podemos comenzar por nosotros mismos, porque al final todo cambia. Las circunstancias cambian, las personas, los días. Pero los buenos valores pueden convertirse en esa brújula que nos ayuda a no perder el camino. Gracias por acompañarme una vez más. Y que nunca nos falte respeto para escuchar, empatía para comprender, humildad para aprender, honestidad para hablar con la verdad y gratitud para valorar la vida. Esto fue Todo Cambia. Nos escuchamos en la próxima. Porque todo cambia. Lo único que no cambia es el cambio.